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2: Temperatura máxima pronosticada hoy 99 grados, mínima en 77, mayormente soleado. Para mañana esperamos los tres dígitos como máxima, 100 grados pronosticados, mínima 77. El domingo 101 la máxima, mínima 76. Y comenzaremos la semana todavía más caliente el lunes con máxima 102. Misma historia el martes, 102 la máxima en la próxima semana. Para La Invasora con el pronóstico del tiempo, Juan Martín Ovalle, el padrino de La Invasora.

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0: original. Hazme una desvelada, compa.
1: Ya dijo, viejón. Fierro por la 300. Échele. Ahí le va.

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2: Temperatura máxima pronosticada hoy 99 grados, mínima en 77, mayormente soleado. Para mañana esperamos los tres dígitos como máxima, 100 grados pronosticados, mínima 77. El domingo, 101 la máxima, mínima 76. Y comenzaremos la semana todavía más caliente el lunes con máxima 102. Y misma historia el martes, 102 la máxima en la próxima semana. Para La Invasora, con el pronóstico del tiempo, Juan Martino Valle, el padrino de La Invasora.

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1: José Alfredo Beltrán Leyva, alias El Mochomo, presunto cabecilla del cártel de Sinaloa, fue detenido hoy por la madrugada por elementos del grupo aeromóvil de fuerzas especiales en la colonia Burócrata.

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0: 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Y ahora, el pronóstico del tiempo en la Invasora.
1: Temperatura máxima pronosticada hoy 99 grados, mínima en 77, mayormente soleado. Para mañana esperamos los tres dígitos como máxima, 100 grados pronosticados, mínima 77. El domingo 101 la máxima, mínima 76. Y comenzaremos la semana todavía más caliente el lunes con máxima 102. Misma historia el martes, 102 la máxima en la próxima semana. Para la Invasora con el pronóstico del tiempo, Juan Martino Valle, el padrino de la Invasora.
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1: Temperatura máxima pronosticada hoy 99 grados, mínima en 77, mayormente soleado. Para mañana esperamos los tres dígitos como máxima, 100 grados pronosticados, mínima 77. El domingo 101 la máxima, mínima 76. Y comenzaremos la semana todavía más caliente el lunes con máxima 102. Misma historia el martes, 102 la máxima en la próxima semana. Para La Invasora con el pronóstico del tiempo, Juan Martín Ovalle, el padrino de La Invasora.
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0: Y ahora, el pronóstico del tiempo en La Invasora.
5: Temperatura máxima pronosticada hoy 99 grados, mínima en 77, mayormente soleado. Para mañana esperamos los tres dígitos como máxima, 100 grados pronosticados, mínima 77. El domingo, 101 la máxima, mínima 76. Y comenzaremos la semana todavía más caliente el lunes con máxima 102. Misma historia el martes, 102 la máxima en la próxima semana. Para La Invasora, con el pronóstico del tiempo, Juan Martino Valle, el padrino de La Invasora.
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1: Y ahora, el pronóstico del tiempo en La Invasora.
2: Los días más calurosos del verano están por llegar. Hoy máxima llega a 100, la mínima en 76. Mañana domingo 101, la máxima, mínima 76 también. Condiciones similares el lunes, máxima 101, 102 pronosticados el martes. Para La Invasora, con el pronóstico del tiempo, Juan Martín Ovalle, el padrino de La Invasora.
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0: 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Y ahora, el pronóstico del tiempo en La Invasora.
1: Los días más calurosos del verano están por llegar. Hoy máxima llega a 100, la mínima en 76. Mañana domingo 101, la máxima, mínima 76 también. Condiciones similares el lunes, máxima 101 y 102 pronosticados el martes. Para La Invasora, con pronóstico del tiempo, Juan Martino Valle, el padrino de La Invasora.
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1: Y ahora, el pronóstico del tiempo en La Invasora.
2: Los días más calurosos del verano están por llegar. Hoy máxima llega a 100, la mínima en 76. Mañana domingo 101, la máxima, mínima 76 también. Condiciones similares el lunes, máxima 101 y 102 pronosticados el martes. Para La Invasora, con el pronóstico del tiempo, Juan Martín Ovalle, el padrino de La Invasora.
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1: Los días más calurosos del verano están por llegar. Hoy máxima llega a 100, la mínima en 76. Mañana domingo 101, la máxima, mínima 76 también. Condiciones similares el lunes, máxima 101 y 102 pronosticados el martes. Para La Invasora, con el pronóstico del tiempo, Juan Martín Ovalle, el padrino de La Invasora.
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0: 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Y ahora, el pronóstico del tiempo en la Invasora.
1: Los días más calurosos del verano están por llegar. Hoy máxima llega a 100, la mínima en 76. Mañana domingo 101, la máxima, mínima 76 también. Condiciones similares el lunes, máxima 101 y 102 pronosticados el martes. Para la Invasora, con pronóstico del tiempo, Juan Martín Ovalle, el padrino de la Invasora.
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4: Los días más calurosos del verano están por llegar. Hoy máxima llega a 100, la mínima en 76. Mañana domingo 101, la máxima, mínima 76 también. Condiciones similares el lunes, máxima 101 y 102 pronosticados el martes. Para La Invasora, con el pronóstico del tiempo, Juan Martín Ovalle, el padrino de La Invasora.
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0: siguiente historia también, machi.
1: ¿Qué pasó?
0: En la víspera navideña.
1: Me encanta la Navidad.
0: Un 24 de diciembre en 1971.
2: Ya llovió, feito.
0: Una jovencita de nombre Julianne Koepke, de 17 años de edad, y su madre abordaron el vuelo 508 de la aerolínea Lanza en Lima, Perú, con destino a la ciudad de Pucallpa.
1: Okay.
2: ¿En qué año fue, perdón?
0: En 1971. 1971,
2: okay. Ajá.
0: El aeronave iba a 12,000 pies de altura.
1: Ok.
0: Atravesando por una tormenta muy turbulenta y peligrosa.
2: Ajá.
0: De repente, dicen que el capitán le dice a toda la gente, por favor, queremos que todos vayan con sus cinturones bien abrochados.
1: Dios mío.
0: Porque vamos a entrar en una turbulencia inevitable.
1: Ay, no, no, ¿qué? Está horrible.
0: Muchos hicieron caso, muchos no. Pero la chamaquita de 17 años de edad se aseguró, agarró una almohadita que traía, su bolsita, y se puso en posición así como de fetito.
2: Ah,
0: y
2: sí,
0: estaban
2: sí, sí,
0: atravesando una tormenta tan peligrosa. Estaban pasando la selva amazónica.
1: Ay, no, qué miedo.
0: A 12,000 pies de altura, de repente les cae un rayo.
2: No,
0: al avión.
1: No, yo me muero. De por sí odio la turbulencia.
0: Vayan todo. Ponme a este efecto de rayo.
1: Eso es una pistola.
0: Ah, no.
1: Eso también.
0: Bueno. Un rayo.
2: Ajá.
0: Apaga todos los motores.
2: No.
0: Los controles se van a la fregada porque no reaccionaban. Los ¿cómo se llaman?
2: Los radares.
0: Los radares. Todo no reaccionaba. El avión se va en pique.
1: Ay, no, qué feo. Dios mío. Eso debe ser

0: muero.
1: Alcanza el capitán a poderlo maniobrar tantito, pero cae en la selva amazónica.
2: No manches.
1: Todos los 300 y algo pasajeros que abordaban el avión fallecieron. Incluso la mamá de la chamaquita.
2: Pobrecita.
1: Ella nomás salió con unos rasguños.
2: No.
1: Y la clavícula media dislocada, pero no era mal. La chamaquita.
0: Ay, no, ya, qué feo esto.
1: Solita ve que todavía hay cosas ahí en el avión. Ve a su mami, está muerta. Ay, se pone a llorar. Pero se acordó de algo bien importante que le habían enseñado a sus padres, que son biólogos, eran biólogos.
0: ¿Qué le enseñaron?
1: Le dijeron cómo curar una herida. Sí. Agarró tantita gasolina en la que estaba tirada, se puso en las heridas para que sellaran. Mm. Y los padres le habían enseñado a sobrevivir en caso de un accidente, que buscara así, o una carretera o un río.
0: Sí.
1: Encontró un río en las Amazonas y empezó a seguirlo.
2: Ándale.
1: No obstante, se le vinieron peligros encima, víboras.
0: Como de película,
1: mosquitos,
0: esto.
2: Sí, ¿no?
1: Todo. Eran varios días los que la morrita atravesó la selva amazónica.
0: No, pero allá,
2: peligroso,
1: al tercer
2: wey, víbora,
1: día,
2: sí.
1: Solita, con un palito nomás, solita, encuentra una casita de leñadores que trabajaban en los aserraderos del Perú. Y ahí la morra habló con ellos, dijo, estuvimos en un accidente. Empiezan ya a los tres días a llegar los helicópteros. Ya los había oído ella, pero el helicóptero no encontraba la nave porque quedó enterrada en toda la selva. Ya después de que rescatan levantan los cuerpos de ahí del accidente,
2: sí.
1: Se dan cuenta de que falta uno. Y ya los leñadores empezaron a aventar luces y todo, y prendieron una alumbrada y ya se dieron cuenta que había sobrevivido la chamaquita gracias a su fuerza de voluntad,
0: no manches,
1: y a los consejos
0: como Mowgli
1: que le enseñaron sus padres. Un aplauso para la chamaquita.
0: Bravo.
3: Oye, Fello.
0: Bravo.
3: ¿Que tú no también sobreviviste un choque Ancina?
1: ¿Cómo? ¿De dónde me caí o qué?
3: ¿Que no te caíste del cielo? ¿Era ese meteorito que extinguió a los dinosaurios? No.
2: Sí, con la cabeza.
1: No voy a contribuir con esas estupideces.
0: Sí, estás...
1: Mi historia estuvo muy bonita.
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4: Los días más calurosos del verano están por llegar. Hoy máxima llega a 100, la mínima en 76. Mañana domingo 101, la máxima, mínima 76 también. Condiciones similares el lunes, máxima 101 y 102 pronosticados el martes. Para La Invasora, con el pronóstico del tiempo, Juan Martino Valle, el padrino de La Invasora.
5: A ver, vamos con Antena Te La Mata, cualquier canción viejita con una nueva. 1-855-370-3100. Tenemos a Gaby con nosotros. Hola, Gabriel.
6: Rajado.
7: ¡Hola, Luis! Gabriel, mátase la Don Tela por Fabiurs, pero con una buena, sabrosa y deliciosa, como tú.
8: La de Ave Cautiva con Conjunto Primavera.
5: ¡Ay, qué perrón es esa, güey! La de Ave Cautiva, papá.
9: A ver.
5: ¿Te la sabes o no?
7: A ver, ponla y te decimos.
5: Uy, esa llave cautiva está con todo, ¿eh?
7: Está ganadora.
9: ¿A poco no te la saben?
7: Yo he escuchado que es muy buena.

0: agarra a ganar a Primavera.
1: Hola, Olivia.
2: Oli.
3: Hola.
2: Olivia Matos de la Dontela. Anda bien, la anda rompiendo un poco. Así que dale a Duken.
3: A Yolanda del Río con la... ¿cómo se llama? Espérame, se me olvidó.
0: La hija de nadie.
3: La hija de nadie.
0: La hija. Yo también soy la hija.
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1: Ya está morida, ¿verdad? La,
2: no, está viva, no, todavía. 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
3: Y llorar como día.
1: ¡Qué paliza!
2: ¡No! ¡Qué bolita!
1: ¡Hasta parece este Bélgica!
2: ¡Yuridia!

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0: cualquier canción viejita con una nueva. 1-855-370-3100.
1: A mí me la va.
0: Bring it on.
2: Hoy le voy a pensar una taconazo.
1: El taconazo con piporro, mire.
0: El taconazo con piporro.
3: Pistolas, saque el espinazo.
2: Dalo todo, sí.
3: Porque con el sangolote yo ya va a sentir muy bello si se le va un balazo. Wow. Porque con el sangolote yo ya va a sentir muy bello si se le va un balazo.
1: Ahí es donde empieza.
2: Ahí mira, mira cómo se están moviendo acá.
1: No, mira.
2: Míralo.
0: Papá.
1: Nos está oyendo mi
2: papá. Es un clásico de
0: Tenemos a Fátima.
1: Esto es Monterrey.
0: Hola, Fátima.
4: Hola, Pelón. Good morning.
0: Buenos días, Fátima. ¿Cuál quieres que te mate, Don Tela?
1: Despiértate, tú,
4: amor. La calcomanía de Super Sammy.
1: ¿Qué?
2: ¿Cuál? ¿La calcomanía de quién, amor?
4: De Super Sammy.
2: Super Sammy.
0: Del grupo Sammy. De Super Sammy. A ver.
2: A ver.

0: ¿De dónde eres originaria, Fátima?
1: ¿Mande?
0: ¿De dónde eres originaria?
1: De Pabellón de Arteaga, Aguascalientes, pero...
0: ¡De puro Aguascalientes!
2: Ese no lo había oído.
3: Trae un palenque ahorita.
0: Nunca, jamás.
2: Sí, ese no lo había escuchado.
3: El grupo está...
0: ¡Jamás!
3: Pero no, está bien, está bien.

0: Échatela.
1: ¿Cómo andamos?
2: Vientos, Pepe, ¿con qué rola se la vas a matar a Don Tela?
1: Con esta rola, Ira.
3: A ver,
1: no
3: échale.
1: No voy a hacer nada.
3: ¿Cuál es?
1: Hombre normal.
2: Uy, qué rolón.
3: Está perrón esa canción.
4: Qué

0: traiciones.
1: Este es Karim León.
2: Oh, no, sí le gana a Reynosa.
3: I'm sorry, pero la de un hombre normal es un rolón.
1: Sí canta.
0: Me usaste para.
3: Pero la rola, don Tela, la rola. La rola que escribió Espinosa está llegadora.com.
1: Está muy buena. Andrés con nosotros. ¡Hola, Andresito!
4: A ver.
2: ¡Tocayo! ¿Con qué rola se la vamos a poner bien dura, don Tela?
4: Quiero que don Tela me mate esta porque se levantó bien despierta.
1: A ver.
3: ¡Hala!
1: Ya no me duele. A ver si la puede dormir.
2: Dice que le mandes una foto primero.
4: Ya ves. Ni tu amigo ni tu amante de los Johnny.
1: ¡Ah! Se está bien perra, mi rey.
0: Por mi parte, que
1: Moridos, ¿verdad?
2: No, no, muerto. Sí, ya murió él.
1: Ya murió.
2: ¿Zamacona?
1: José Manuel Zamacona, en paz descanse.

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1: What is this?
0: I don't know. Yo solía vestir.
1: ¿Cómo? ¿Los Jonix no los has oído?
2: Esa canción no salió.
1: Ya murió. Fácil. Ya murió.
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2: yo soy de...
3: No te pongo
2: Peppa Pig para cachos. No se confundan.
3: ¿Nunca conociste a Samacona?
2: Yo ¿tú conoces a la Nacona?
4: Yo era de Cocomelon. De Cocomelon para
3: era
4: acá.
3: Era el que cantaba con muletas, Pau.
4: Lípido,
3: ¿no? ¿José Manuel Samacona?
5: Sí, con muletas.
4: Pero lo enterraron con las muletas tan
2: pobrecito.
4: Mejor la banda MS y

0: una nueva. 1-855-370-3100. Tenemos a Gaby con nosotros. Hola, Gabriel.
1: Rajado. ¡Hola, Luis! Gabriel, mátase la dontela, por favor, pero con una buena, sabrosa y deliciosa, como tú.
2: La de Ave Cautiva con Conjunto Primavera.
0: ¡Ay, qué perrón está esa, güey! La de Ave Cautiva, papá.
3: A ver.
0: ¿Te la sabes o no?
1: A ver, ponla y te decimos.
0: Uy, esa de Ave Cautiva está con todo, ¿eh?
1: Está ganadora.
4: ¿A poco no te la saben?
1: Yo he escuchado que es muy buena.

0: Olivia le va a ganar a Primavera.
1: Hola, Olivia.
2: Oli.
3: Hola.
2: Olivia, matas a la dontela. Anda bien, la anda rompiendo un poco. Así que dale a Duken.
3: Yolanda del Río con la... ¿cómo se llama? Espérame, se me olvidó.
0: ¡La hija de nadie!
3: La hija de nadie.
0: ¡La hija! ¡Yo también soy la hija!
4: ¡No sabían que yo era mi hermano!
1: ¡Bueno, y no!
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0: Un compresivo.
1: Sí, como el mío.
0: Sándale que me topé a mi compa el feo.
2: ¿Al feito?
0: Sí, ya tenía un rato sin verlo. Le digo, ¿qué onda, feo? ¿Cómo estás? Bien, güey, bien, bien, bien. Tranquilo, aquí renovado. Le digo, güey, te veo bronceado, delgadito. Ay, con ay, cuadritos.
1: Hazme la buena,
0: Te metiste a hacer ejercicio. ¿Qué dice? No, lo que pasa que... con toda la pena, me metí a un club nudista.
2: ¿Cómo?
0: ¿Neta?
1: Ay, qué bonito.
0: ¿En serio, feo? ¿A poco sí? ¿Y cómo está eso? Sí, dice, pues, he estado yendo, fíjate, desde la semana pasada.
2: ¡Hala!
0: ¡Órale! Okay. ¿Y qué tal? ¿Qué tal te la pasas? ¿Ya te acostumbraste? Digo, porque, pues...
2: Está cañón.
0: Dice, pues mira, te voy a decir la verdad. No te voy a mentir, todavía se me hace duro.
3: Y se divertirá.
0: Incomprensible.
1: Y yo tampoco, bien,
0: no le entendí.
1: Uno igual, yo.
0: No le entendí.
2: Ok, ahí les va el mío.
1: Ah, adivinanza, échale.
2: ¿Qué se dijeron dos vacas después de pelearse? Andaban bien rudas las vacas, la vaca uno contra la vaca
0: mu,
2: dos.
0: Le dijo mu, mu, mu, mu, mu.
2: No. Dijo, ni mu.
0: Ni mu.
1: Y que divertirán.
0: Igualito, igualito.
1: Estaba peleándose la hermana de la Chayo con el novio.
2: Ala.
1: Y el vato la quería mucho. Una vez que se enfermó la vieja, él le donó sangre.
0: ¿Ah, sí?
1: Le salvó la vida y se pelearon y la vieja lo trató muy feo. Y el vato le reclamó, le dijo, ah, pues ahora dame mi sangre para atrás. Y le dijo la hermana de la Chay, ok, desgraciado, te la voy a dar en mensualmente,
0: ¿Y cómo le hizo?
1: Y se divertirán.
0: Ah, no le entendí, güey.
2: Yo tampoco.
3: Puro incomodo. Y se divertirán.
2: Tengo otro.
0: Otro incomprensible también.
2: No, sí lo van a comprender, pero tú también lo comprendías.
1: Inentendibles. Así son los chistes de hoy. Inentendibles.
2: ¿A dónde se fueron los gatitos de excursión?
0: ¿De excursión? A Gatolandia.
1: No. A mi ¿A dónde?
2: Ya, dilo tú, feo. Ya, gracias. ¿Sabes que tu chiste no triunfó? ¿Quieres que no triunfe el mío?
0: A ver, ¿cómo era, feo? Dilo.
1: ¿A mi Holandia?
2: No.
0: ¿A mi Holandia?
2: ¿Ves? ¿A dónde se fueron
1: no
2: los
1: se lo
2: gatitos para tu excursión?
0: ¿A dónde?
2: Al miauseo.
0: ¡Al miauseo!
1: Ah. ¡Ay, qué bueno! Hoy son chistes inentendibles.
0: A ver, tenemos con nosotros a Eric. Hola, Eric, cuenta tu chiste, estúpido.
1: ¿Qué pedo con el día de hoy?
4: Buenos días, Chicago.
0: ¡Buenos días, Chicago!
1: Oye, no empieces el día gritando, güey.
2: ¿Mandé?
4: Disculpa, ahí les va, ahí les va. Era un Drácula que entra a una barra y el bartender le pregunta, Drácula, ¿qué te sirvo? Y el Drácula dice, quiero una taza de sangre caliente.
2: Hola.
4: Entonces el bartender dice, pues ¿cómo le hago? Entonces va para la parte de atrás, mata a una rata, le escurre la sangre, ahí se la sirva. Venga, Drácula. La segunda noche, el Drácula regresa. El bartender dice, ¿qué le sirve, Drácula? Quiero una taza de sangre caliente. Ahí le mata a la rata, la escurre, se la da la sangre caliente.
2: Sí.
4: La tercera noche regresa el Drácula. Bartender le dice, ¿qué te sirvo, Drácula? Quiero una taza de agua caliente. ¿Cómo que agua caliente? Las otras dos noches me pidiste sangre caliente. Tenga su agua caliente. Y el Drácula va sacando un tampón todo sangrado y dice, es que él se me antojó un tecito.
1: Ni lo
3: entendí
1: tampoco.
3: Y se divertirán.
1: Qué raro.
0: Son incomprensibles el día.
1: Oye,
0: de hoy.
1: Estamos de.
0: A ver, tenemos a Freddy. Hola, Freddy, ¿qué ha metido?
5: Un saludo para toda la banda de Nebraska.
0: ¡Nebraska! Cuéntame tu chiste, estúpido.
2: ¡Hola, Luis!
5: Pau, Peito y Pelón.
0: ¡Chule!
1: Debajo el pantalón.
5: Ustedes saben que los niños de la calle maduran más pronto que los niños normales.
0: ¿Por qué?
5: Porque se tapan con periódico, como cuando tapa usted los aguacates.
1: Ya, no más chistes hoy.
0: No, ese sí
1: está muy fuerte.
6: Oh, my God. Pedo. That was the funniest ever. Duran más.
1: Hocico,
6: porque se tapan con periódico, como los aguacates.
2: Ya, donde la no abuse del recurso.
0: Sí, no le entendí.
1: Ay, qué bueno que se acabó este segmento.
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0: Oye, Pau, ¿sí sabes que mi vieja la sargento y yo cumplimos años el mismo día, verdad?
1: Sí, hasta aniversario y todo.
0: Todo.
1: Romantic style in the world.
0: Pues salí a buscarle el regalo perfecto y que lo voy encontrando, fíjate.
1: ¿Qué le compraste,
0: manito? No más que como que no le gustó mucho, le dije, irá, gorda, lo que te traje. ¿Qué me trajiste?
1: Sí.
0: Se estaba aventando unos tacos, eran dorados.
1: Qué rico.
0: Con retearta así, crema y queso.
1: Cebolla.
0: Salsa, gacho, le encanta la cebolla. ¡Qué
1: asco!
0: ¿Qué me hizo?
1: No me arruines mis tacos.
0: Le corría así la
1: grasa.
0: La grasa y la crema así por un lado, y le caía aquí por la papada. Y me... ¡Qué gordo! ¿Qué me trajiste? Le dije, mi amor, te traje tu regalo de cumpleaños, de aniversario, de bodas, de luctuoso, de todo.
1: Bien dadivoso.
0: Te encontré el regalo perfecto, mi amor. A ver. ¿Cómo encontraste? ¿Qué me vas a dar? ¿Has visto Star Wars? Sí. Ya va de cuenta. Ándale, haz de cuenta, haz de cuenta.
1: No, no te uses ese recurso.
0: ¿Qué me trajiste? Mira, mi amor, mira. Ábreme lo que no puedo. Porque las manitas están mal, no le cierran las manitas.
1: No tiene fuerza en las
0: dos.
1: De T-Rex.
0: Nomás para los tacos me alcanza. A ver, ábreme el regalo. ¿Que se lo abro?
1: Sí.
0: Y es. Le regalé una lámpara, pero ya, ¿sí te acuerdas de la película de Aladino?
1: ¿A poco conseguiste esa?
0: Te lo juro, en una tienda de antigüedades le dije, mira lo que te traje, la lámpara de Aladino. Ay, pues debe de estar llena de oro o algo, a ver, ábrela. No, le digo, está vacía. ¿Y para qué quiero una maldita lámpara vacía, una lámpara de Aladino? Le digo, para que guardes ese maldito genio que siempre te cargas, mi vida.
2: No, gracias, nomás estoy viendo.
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0: Vamos con la enchufada. Tenemos el teléfono de un body shop. Estos que arreglan los carros.
1: Ok.
0: O sea, vamos a decirle, güey, que...
1: O sea, ¿qué pasa? O sea, ¿no?
0: Sí, güey, que necesitamos arreglar el carro, güey.
1: Me chocas.
2: Body shop, can I help you?
0: Sí, disculpa, ¿con quién hablo?
2: Con Estuardo.
0: ¿Con quién?
2: Con Estuardo.
0: Ay, no, qué difícil tu nombre, te voy a decir Gato. Bueno, mira, Gato, lo que pasa es que necesito que arregles mi jet privado porque me quedé aquí parado en el aeropuerto y pues necesito ir a Las Vegas.
2: Oye, pero estás hablando de un auto shop, no estás hablando a un lugar de aviones ni nada.
0: Sí, no, mira, Gato, yo no sé a dónde estoy llamando, ni me interesa. Lo que yo necesito es que tú, como mi empleado, vengas y arregles mi avión, porque si no... voy a llegar tarde a la cita con mi papi.
2: Oye, tu empleado, yo no trabajo para ti. ¿Por qué me estás diciendo Gato?
0: Estoy llamando a Tauro Shop, ¿cierto?
2: Sí.
0: Bueno, ese es uno de mis tantos negocios, Gatete.
2: No es cierto, yo aquí conozco al dueño.
0: Bueno, el dueño es mi papi de todos estos negocios. Y él me dio este número, me dijo, Junior, llama este número y quien te conteste que inmediatamente, pero hizo facto, llegue al aeropuerto a arreglarme mi avión.
2: Yo creo que te equivocaste de taller, porque acá no reparamos aviones. No sé qué es lo que te dice tu papi, como tú dices.
0: No, pues mira, no es mi problema, ese no es mi problema. Al momento tú de contestarme ya es tu problema. Y la verdad no tengo ni siquiera por qué perder el tiempo contigo, Gatete. O sea, pero lánzate así, como de rayo. Necesito que llegues aquí al aeropuerto, porque se está acabando el aire acondicionado. Se está haciendo calor.
2: Okay, ¿por qué no le dices a tu papi que te llegue a reparar el avión? Porque yo no tengo por qué hacerlo, yo no te conozco.
0: Mi papi me dijo que te llamara a ti, Gatete.
2: Ay. Oye, no me digas Gatete, porque no soy Gatete ni trabajo para ti ni para tu papi.
0: Mira, no tengo el tiempo. Ay, no. Ya no tengo tiempo para perder. Come over here now at the airport and fix my plane.
2: Soy juniorcito y vete madre, ¿ok? Oh.
0: Gatete.
1: What? No, hombre, tú. ¿Qué?
0: Sí,
1: o sea, no.
0: Sí, güey, claro, güey.
1: Pobre del señor.
0: ¿Cómo se te ocurre colgarme, Gatete? Te estás despedido. No sabes cómo te va a ir con mi papi.
2: Mira, ve tú y tu papi a... Madre, porque estás quitándome el tiempo. Yo estoy ocupado.
0: Mira, bueno.
1: No.
0: Déjale marcar atrás este Gatete.
1: O sea, qué oso, ¿no?
0: O sea, hay disculpa, ¿eh?
1: Ya
0: o sea,
1: ni la muela.
0: Ahorita ya nos vamos en el avión.
1: Me choques.
2: ¿Can I help you?
0: ¿Por qué contestas el teléfono, Gato? Ya te dije que estabas despedido. Agarra todos tus triques ahí, lo que traigas, no sé, tu comida, tus tortillas, y lárgate a tu casa.
2: ¿Sabes? Hazte una cosa. Tú y tu papi metan por donde les quepa y no me estén...
0: Mira, Gatete, bueno.
1: No.
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5: Los días más calurosos del verano están por llegar. Hoy máxima llega a 100, la mínima en 76. Mañana domingo 101, la máxima, mínima 76 también. Condiciones similares el lunes, máxima 101 y 102 pronosticados el martes. Para La Invasora, con pronóstico del tiempo, Juan Martín Ovalle, el padrino de La Invasora.

0: investigativo de lo paranormal y lo conspiranoico. Él se llama Horacio Ontiveros. Un aplauso para él.
1: Bien, Horacio. Muchacho. Bienvenido.
2: Horacio.
3: Gracias, gracias, Pau. Gracias, Andrés.
0: Horacio, tengo un tema que yo jamás había escuchado. Y eso que a mí me encanta lo paranormal, aunque ya no paranormal. No, dice
1: dijo,
0: la Chayo.
1: Dijo la Chayo, dijo
2: ya
1: la Chayo.
2: No, no, normal. Ni lo para, digámoslo ahí.
0: Lo conspiranoico y acerca de los extraterrestres.
1: A ver qué pasó.
0: Y jamás había escuchado del enfrentamiento de las Fuerzas Armadas rusas y coreanas adjuntadas a Estados Unidos con una batalla con algunos alienígenas. Y el caso también de la base subterránea de Dulce, Nuevo México, como donde murieron 60 personas. Te juro que no había escuchado eso. Empieza por el primero, el enfrentamiento. Por favor, Horacio.
3: Claro que sí, Andrés, pues qué gusto me da saludar a los muchachos y sobre todo que no hayas escuchado de este tema, porque entonces, fíjate, vamos un poquito más adelante que tú, mi querido Andrés. Es bien interesante esto que vamos a platicar el día de hoy. Este enfrentamiento fue cuando estaba formada la Unión Soviética. Lo más curioso es que esto se da a conocer en un documento desclasificado por la CIA. Dice, imagínense bien, muchachos. De hecho, vamos a ver por ahí unas ilustraciones. 23 soldados de la Unión Soviética fueron convertidos en piedra por este grupo de alienígenas.
0: ¿Qué?
3: ¿Qué sucede?
1: Como si fueran los militares.

0: similares.
1: Como si se hubieran topado a Medusa, güey.
2: No, como...
0: Totalmente, Raúl.
2: Como Sodoma y Gomorra.
1: No, eso fue sal, creo. Fue sal.
2: Bueno, la misma. Piedra, sal, sal, piedra. Bueno, ¿y qué?
0: Pero perdón, bueno, fíjense, perdón. Qué bueno que comentan esto. ¿Por qué? Porque se dice que hay ciertas armas, incluso hasta en la época de Sodoma y Gomorra, ajá, y otros enfrentamientos que hubo en el pasado, que tenían esta cualidad de convertir a las personas en sal o en piedra, y esto fue lo que sucede. En este archivo, como les decía, que fue desclasificado por la CIA, se menciona que este grupo de militares llegan, derriban este ovni, y de pronto salen estos soldados, estos seres de más o menos 3 metros de altura aproximadamente. Son como los grises, pero más grandotes.
2: Sí.
0: Cabezas grandes, okay, ojos grandes. Y en vamos ese bien momento es que ellos sacan unas pistolas tipo plasma.
3: Sí.
0: Y les disparan a estos soldados. Y en ese momento se convierten en piedra.
2: ¿Qué? ¿Dónde ocurrió esto?
3: ¿Y cómo lo pueden comprobar?
0: Esto fue en Rusia específicamente.
3: ¿Cómo se puede comprobar eso, Horacio? Suena demasiado.
0: A ver, fíjate, lo que pasa es que...
3: demasiado a sueño, demasiado a película.
0: Mira, hay una cuestión, las teorías conspirativas así funcionan, pero cuando ya estás hablando de la CIA, de una desclasificación, y acuérdense, después de que se dan a conocer muchos de estos documentos a través de la fuga de archivos de WikiLeaks, es cuando empiezan a surgir todas estas cosas. Por ahí hay algunos periódicos que mencionan esta información. No es esa información, no esa portada de periódicos como los conocemos, que son amarillistas, ni mucho menos. Por eso hay hasta un cierto dejo de duda. Pero aparentemente, Paula, no hay necesidad de inventar. Y quiero comentar esto porque este enfrentamiento que se da en la base de Dulce en Nuevo México es impactante.
2: Regresar que nos lo expliquen.

0: Un aplauso para él.
1: Bien, Horacio. Muchacho.
2: La idea de dar a conocer esto por parte de Phil Snyder es que dice, a ver, yo viví esto, fui de los pocos sobrevivientes de este enfrentamiento. Él menciona que estuvo trabajando durante mucho tiempo en esta base, pero fíjense nada más las cosas. Él dice que cuando llegan a construir esta base, ya había túneles, ya había una base aparentemente que se había construido antes. O sea, ellos vienen a retomar esta base y digamos que a modernizarla. Y en uno de estos túneles, cuando ellos están construyendo, es cuando ven a estos seres. Estos seres, donde tienen un enfrentamiento, y mencionaba hace rato Andrés, llegan más o menos alrededor de 60, 70 militares y todos mueren, a excepción de Phil Snyder, que él dice, ¿saben qué? Tengo que salir a platicar acerca de todo esto. Esta base subterránea son 7 niveles, pero además más de 2 millas y media de profundidad.
0: ¿Qué? ¿Y ahí los tenían encarcelados a los extraterrestres o qué?
2: No, lo que te comentaba, Andrés, aparentemente ellos tenían miles de años viviendo en estos túneles. Hola. Y cuando se da cuenta la base aérea, o cuando se dan cuenta, los militares, de que tienen que construir algo ahí, por algo llegan ahí, no fue una cuestión de mera coincidencia. Ellos dicen, nos hacemos de esta base, y empiezan a revisar túneles, empiezan a tratar de modernizar esta situación, y es cuando se enfrentan a estos seres que, ojo, podrían ser los famosos seres hormiga, de los cuales los indios
0: hablaban de ellos, los nativos, sí.
2: Ya hablaban de ellos, que habitaban en las profundidades de la tierra, de los indios Hopi.
3: Ok.
0: ¿Y eran como los grises o reptilianos o cómo, en qué forma, así como hormiguianos o qué?
2: Bueno, fíjate, ahí no se menciona mucho, simplemente se dice que son estos seres de más o menos de 3 metros. Me imagino que por la descripción o por lo que ellos hablan y sobre todo por la tecnología que se menciona ahí, efectivamente tendrían que ser reptilianos, porque recuerden, cuando empiezan todos estos cataclismos, los hombres hormiga y los reptilianos son los que se refugian dentro de la tierra hueca.
1: Oye, Horacio, ¿y cómo mueren tantas personas? O sea, ¿cómo los encuentran? ¿También petrificados o cómo?
3: Hola.
2: No, fíjate, en este caso fue diferente. Fue una supuesta explosión. Okay. Uno se dice, por ahí se menciona mucho que hubo hasta cierto punto uso de armas de plasma.
1: Órale.
3: Okay, Dios mío.
2: También eran desintegrados. O sea, digamos, no los hacen piedra, pero pues los hacen polvito. Así como suena ahí.
3: Así. Neta, sí. Oigan, a ver, Horacio nos trajo unas imágenes muy impactantes de lo que está hablando, imágenes reales, para que vayan al YouTube @bueno_mala_feo y las vean y opinen.
0: Regresar que nos lo expliquen.
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0: conspiranoico. Él se llama Horacio Ontiveros.
1: Ahorita nos estaba poniendo el Cookie Monster una como ilustración de a qué se parecían estos seres.
0: Los hormiguianos.
1: Hormiguianos. Así como lo ves, ¿es lo que tú crees que era?
2: Bueno, es lo que se dice, ¿no? Sí. Como te mencionaba, los seres estos que aparentemente están ahí son seres de los cuales ya se ha hablado en el pasado. Entonces, básicamente es nada más corroborar la información de que precisamente estos seres que estaban en esta base de Agua Dulce en Nuevo México son los que han estado presentes ahí, son los que estuvieron presentes en las abducciones. Esta área es muy, muy, muy curioso, porque se han visto seres, se han visto naves, las abducciones, y sobre todo también cuando fue el famoso boom del chupacabras que amanecía todo este ganado sin sangre. Ajá. Pues nada más era corroboración. Ahora, de los testigos de esta información.
0: ¿En qué termina eso? ¿Cerraron los túneles? ¿Los dejaron abiertos? ¿Les dieron más explosivos o qué?
2: No, fíjate que no, Andrés. Se menciona mucho esta, ¿cómo te diré? Esta vinculación, este trabajo en equipo.
0: Ah.
2: ¿Con qué? Con Eisenhower. O sea, desde entonces ya se hablaba que estaban en un acuerdo de trabajar en conjunto. Exacto. Entonces, obviamente, esta base sigue funcionando, siguen los avistamientos, tanto de ovnis como de seres. Entonces, no desaparece, al contrario, se menciona que ya hubo intercambio de más tecnología armamentística.
0: Podría ser una base donde ellos regresan a la Tierra, se establecen y siguen en comunicación con los seres humanos.
2: Totalmente, Andrés, imagínate, ¿qué puede haber abajo? Dos millas y media.
0: ¡Ay, no! Hey.
1: No manches.
2: En estos niveles, 2 millas y media, 7 niveles, donde ahí está toda la información.
0: ¿Sacando oro?
2: Y fíjense, déjenme cerrar con esto, porque en 1982 hay un ejército de los rusos también que entran al lago Baikal, uno de los lagos más importantes de Rusia, donde ha habido muchos avistamientos ovnis y también de estos seres, ¿y qué creen? Se encuentran a 45 metros de profundidad unos seres que por ahí van a ver en una ilustración, tipo sirenas, tipo usos, que tienen un enfrentamiento también. Imagínense, 45 metros, estos seres no necesitaban ningún tipo de equipo especial, mientras que los rusos sí. A final de cuentas, hay un enfrentamiento, salen corriendo los rusos.
0: Ajá.
2: Y de esto hay miles de historias que se menciona de niños que han estado ahí, que han desaparecido, de vacacionistas que van a este lago. Uh-huh. Actualmente, muchos desaparecen o muchos registran estos ovnis y esta aparición de estos seres que
3: misteriosamente tienen como cuerpo de anguila y cabeza como de medusa, como una medusa, ¿no?
2: Como un efectivamente.
3: Acetón. Algo así está medio.
2: Acuérdense.
3: Si cáganle a YouTube.
1: Tiene
3: el
1: una
3: bueno,
1: cabeza medio extraña. Cáganle a verla.
3: Sí, sí, sí. El bueno, la mala y el feo en YouTube ahí para que vean la foto.
2: Claro, acuérdense que dicen que hay como 70 y tantas razas de extraterrestres o seres que de repente igual no conocemos, ¿no?
0: No, mucha gente no cree y dicen, ahí están locos. Dejen que nos den la noticia de que sí existe el gobierno, que no la den, y se van a paniquear todos.
3: Oye,
0: ¿cómo se llama?
3: ¿Es un video o esta es foto?
4: Es una foto.
3: Una fotografía. ¿Quién es él?
0: Él trabajó ahí en...
4: Es el único sobreviviente.
2: Ajá, exactamente, él es Phil Schneider,
1: sí,
2: que les comentaba. Él es el sobreviviente de este enfrentamiento en la base de Agua Dulce, Nuevo México. O sea, de los 70 militares que bajaron ahí, él fue el único que sobrevivió.
3: Wow.
1: Oye, pero ¿hay prueba de que las otras 59 personas que desaparecieron, o sea, real, no las han encontrado en ningún lado, sus nombres están registrados, o sea, todo si eso está constatado?
2: No, ¿sabes qué pasa? Acuérdate, cuando tú trabajas en este tipo de... no sé, secretos, bases, claro, y demás, desaparece tu identidad.
1: Okay.
2: Entonces, a partir de ese momento ya no existe ni Andrés, ni Raúl, ni Paola, o sea, dejas de existir porque te enfrentas a todo este tipo de cosas. Acuérdense que en esta base también hay tecnología, hay alienígenas, están estos seres, entonces no se sabe quiénes estaban ahí hasta que este tipo de repente dice, tengo que salir a decir la verdad.
0: Ay, amor.
1: Okay, oh,
3: Horacio, ¿dónde la
2: creen?
3: Gente?
2: Misteriosamente, sí. Perdón.
0: No, dale.
2: Misteriosamente, él aparece después, como dicen ahí, desvivido con una cuerda de piano.
3: ¿Qué?
2: Porque tenían que desvivirlo cuando él comienza a hablar acerca de
0: todo eso. En su apartamento, sí, yo me acuerdo de esa historia.
3: Wow. Wow. ¿Dónde Jesus. La gente te puede seguir en redes sociales, aprenderle un poquito más a este tema y escuchar también más de esos temas?
2: Claro que sí, gracias Raúl. Bueno, invito a la gente que nos esté escuchando, tenemos más de 500 podcasts de investigación, estamos en cualquier plataforma de audio, en las redes sociales, en Facebook e Instagram como Código Misterio y en el canal de TikTok Código Misterio Podcast.
0: Eso. Hermano, gracias.
3: Gracias por estar aquí con nosotros. Un abrazo.

0: ¿Qué tal, amigos? Buenos días. ¿Cómo están en esta hermosa mañana? Gracias a Dios, ya estamos al aire en su programa Comprando Casa con Juan González, el agente de bienes raíces con la compañía RE/MAX Tyler por más de 20 años, como siempre se lo hemos anunciado y compartido, ayudando a miles de familias a hacer su sueño realidad de comprar su casa. Y esta mañana, pues nos tiene como cada sábado a las 8 de la mañana, por varios años ya, muy buena e importante información que usted no se puede perder si usted anda en busca de comprar o vender su casa, anda en el mercado del real estate y de los bienes raíces. Don Juan, buenos días, bienvenido.
1: Buenos días, Víctor.
0: ¿Cómo amaneció hoy, don Juan?
1: Bien, bien, buenos días a todos que están escuchando hoy esta mañana. Ojalá que no se nos vayan a solear. Amaneció un poco nublado ahora, qué bueno, ya nos cansamos del calor, creo.
0: Sí, pero todavía nos falta todo el mes de agosto y mitad del mes de septiembre, ¿no? Es lo que dicen.
1: Sí, sí, todavía va a estar a 100 grados ahora, pero no está tan caliente en la mañana.
0: No, no como otros días. Sí, el olor se siente cuando uno de repente sale a la intemperie, ¿ya? Después de dejar el aire acondicionado, que ya nos acostumbramos, don Juan.
1: Sí.
0: Porque allá donde, bueno, la mayoría de la gente que yo conozco.
1: Ya no hacemos de rancho.
0: No, no, bueno. Pues, ¿a quién no le gusta lo bueno, verdad? Pero la verdad sí, o sea, pues no estabas acostumbrado al aire acondicionado. El calor, tremendo calor también en nuestros lugares de origen, en algunas partes, no en todas, me imagino, pero ya se sentía como algo normal, ¿no? Entonces, como dice el dicho, nadie ama lo que no conoce, pues si no tenías aire acondicionado, pues no lo extrañabas tampoco.
1: Nada más soñabas de un día tenerlo.
0: Pues sí, la mera verdad, ni en los carros ni en las casas. En los carros el aire acondicionado es el viento que le abrías la ventana o te ibas atrás en la troca y...
1: Aquí le decimos 260.
0: Okay. ¿Por qué 260?
1: Dos ventanas para abajo a 60 millas por hora.
0: Y la temperatura también, yo creo
1: la
0: que...
1: La temperatura igual.
0: Bueno, de hecho es una de las cosas que yo disfrutaba mucho, le comparto, cuando estaba uno más chavalío, el huerquío, dice usted, don Juan. El huerquío, pues sacabas la guaja, ¿verdad? Como decimos, la cabeza en el camión, cuando ibas en el camión, o si de repente alguien tenía una troca y te daban ray, no se diga, cuando ibas atrás, le digo, no, pues se sentía que uno volaba.
1: Yeah.
0: Pero pues así es, ¿no? A todo se acostumbra uno, menos a no comer, don Juan.
1: Parecías con el perrito con la lengua de afuera,
0: ¿verdad? Ah, ¿qué pasó? Los cachetes, así, mire. Yeah. No más que se restiraban. Bueno, sí, de repente, sí, ¿no? El de atrás era el que le tocaba.
1: El que le tocaba, sí. Sí, creo que está lloviendo, sí. No está lloviendo.
0: Pero se divirtió uno bastante, don Juan. Pues aquí se pone la cosa un poco
1: mejor.
0: Bueno,
1: en ese tiempo no era diversión.
0: Bueno, yo lo veo desde esta manera, desde ese punto de vista, porque pues son recuerdos de la infancia, ¿no? Y
1: eran por necesidad, ¿no? Era sí, por diversión.
0: Bueno, sí, pero uno no lo veía que era una necesidad. Uno lo veía como algo normal, o sea.
1: Es parte de la vida.
0: Es parte de la vida, o sea, como le digo, nadie ama lo que no conoce. O sea, pues si nunca tuviste la comodidad del aire acondicionado y más comodidades, pues

0: no los vas a extrañar, ¿verdad?
1: No, y hoy en día no puedes estar sin aire acondicionado porque luego te quieren llamar la ley.
0: Exactamente. Y también, por ejemplo, digo, es una reflexión ya que estamos hablando de esto, hablando de los huerquillos, dice don Juan, de los huercos. Antes, ¿cuándo te iban a preguntar qué querías de comer? Uh-huh. O sea, lo que había, eso es lo que había, es lo que comías, y si querías, y si no, ándele.
1: Y por eso tenemos los problemas que tenemos ahorita.
0: Bueno, ahí está, es un buen punto, ¿no? Ahora te preguntan, ¿qué quieres comer? Al huerquío. ¿Qué quiere comer, mijo? ¿Qué se le antoja al niño, a
1: no
0: la
1: sé.
0: Niña?
1: No sé. Yo le das algo y no quieres, no.
0: No, tenemos esto, tenemos... No, eso no me gusta, y no quiero, ¿sí? Como dice usted, así. Bueno, pero fíjese cómo son las cosas.
1: Me olvida, muérete de hambre, entonces. Eso es lo que vas a comer.
0: Pero no le dices eso y no, pues no, olvídese. Bueno, pues los tiempos van cambiando, como dice don Juan. Los tiempos cambian y pues así es. O sea, las nuevas generaciones son diferentes. Estaba platicando el otro día con el detective Zapata, precisamente, que estábamos hablando de las generaciones pasadas a las generaciones actuales. No porque estén mejor o peor, pero sí son diferentes definitivamente, ¿no? Y cómo nos divertíamos, cómo nos entreteníamos, las cosas que hacíamos. Creo que estábamos más a la intemperie y estábamos más en comunicación. Con otros
1: sí,
0: niños.
1: El teléfono es algo lo peor que puedan haber diseñado.
0: Sí. Ahorita llegó don Juan y en vez de saludarme a mí, se agarró viendo el teléfono.
1: Estabas en el teléfono tú.
0: No, yo estaba haciendo otras cosas acá. Yeah, pues, oiga, don Juan, pero sí, las cosas cambian. Uh-huh. ¿Y en qué cosas no debe de cambiar? O sea, por ejemplo, un apretón de manos, un verte a la cara, frente a frente, con los ojos directos a tus ojos, uh-huh. ¿Verdad? Una atención y un trato personal.
1: Ya. Yeah.
0: Porque la tecnología está reemplazando todo eso.
1: Está reemplazando todo y todavía va a reemplazar más todavía.
0: ¿Todavía?
1: Con todo lo que viene, sí va a reemplazar más, ya. Yeah.
0: Válgame yeah. La Virgen.
1: Pero todo cambia, I mean, igual con las casas, todo cambia. Mm. Los precios cambian, los estilos cambian, ¿verdad? Locales, ¿verdad? Porque pues, de más en más está creciendo. Y he visto las análisis y las estadísticas que muchos están pensando que, es que todavía esperan que bajen los precios. Amigos, no van a bajar. Los precios no van a bajar. Estamos corto en inventario. ¿Ok? Pues, oye, pues, están diciendo que es un seller, un buyer's market, perdón. Buyer's market. Porque hay inventario. Uh-huh. Sí, hay que escoger. Uh-huh. ¿Right? Uh-huh. Pero no estamos escasos en casas. Porque aunque hay que escoger, hay muchas casas que no se venden rápidamente porque no hay clientes para esas casas. Pero realmente las estadísticas dicen que tenemos muy bajo números de casas que se están construyendo. Si no me lo creen, todos nuestros amigos que están en la construcción, pregúntenles a ellos si están construyendo casas. ¿Y qué les van a decir? No, pero no hay jale.
0: No hay
1: trabajo. No. No, los contratistas no están haciendo. ¿Por qué? Y eso es lo que intentamos preguntarnos. ¿Por qué no se está haciendo? ¿Por qué pensamos que van a bajar los precios? Cuando van a bajar los precios cuando hay mucho inventario. Cuando hay mucho de dónde escoger. O sea, que la gente están dejando las propiedades.
0: Sí,
1: como
0: señor.
1: Fue en 2008, 2009, cuando las gentes nomás estaban, no les importaba cuánto debían, dejaron las casas ahí abandonadas. So esas casas, sí, obvio, tuvieron que bajar los precios para sostener, para moverlas, porque los bancos, recuerden que los bancos están para prestar dinero, no son para tener propiedades.
0: Sí, señor.
1: Los activos del banco es la plata, no son las propiedades, no es el real estate. Okay. Los bancos grandes nacionales, a lo mejor sí a ellos les interesa el real estate, pero no les interesa las casas, les interesa el real estate comercial, que es otro animal diferente.
0: Sí, señor.
1: So, hay cambios, yes, y vienen cambios, yes. Están tratando de pasar una ley donde permita que los que tienen el interés bajo se puedan mover a otra casa. No todo. Pero el interés, lo que entendí yo, a lo mejor estoy incorrecto, pero lo que entendí yo nomás escuchando, que si debes $200,000 al 3%, esos $200,000 al 3% lo vas a poder mover. Tu casa cuesta $400, los otros $200 va a ser el interés normal.
0: Sí, señor.
1: So, ahí vas a ahorrar dinero porque los primeros 200 es

0: mucho menos interés que te están cobrando. Lo que va a hacer eso, lo que quieren hacer eso es que estimular más vendedores que se muevan. Porque ahorita, ¿cuándo fue que hicimos eso? Hace, pues ya 5 o 6 años. Normalmente la gente se mueve de 5 a 7 años a otra casa. Ya no nos quedamos como antes. Lo que hizo es, esos intereses bajos es que sí forzó a mucha gente que se quede en sus casas, que normalmente pensaban cada 2, 3 años moverse. Sobre si esa gente no se está moviendo, hay muchas casas que no están en inventario. O sea, normalmente cuando vas a comprar casa es porque vas a comprar alguna casa para mejorar. Y así lo ve el banco. Cuando tú vas a ir a comprar una casa o tu segunda casa y le dices al banco, no, pues ya no quiero esta casa, pues quiero una casa más pequeña o un poco destruida, ¿verdad? Ese es un problema que hemos tenido varias veces. Que los clientes quieren una casa destruida, yo la puedo arreglar como quiera, yo le sé cómo. Pero el banco dice, wait a minute, tienes una casa muy hermosa de 200, 300 mil dólares y quieres comprar una casa de 150, como que vas al revés. Y todavía tienes tu familia, todavía eres joven, so ellos no la ven así, la ven como que tú estás comprando una inversión.
1: Sí, señor.
0: Aunque realmente pues vas a agarrar toda la mayoría de plata y comprar esa casa. Pero ellos lo están viendo que es una inversión porque estás yendo para abajo, porque se supone que para comprar casa vas a mejorar.
1: Y eso es algo que mucha gente está haciendo últimamente también, aunque está intentando hacer, más correctamente dicho, creo yo, porque precisamente quieren entrarle al negocio de decir, bueno, pues me voy a ahorrar, pero el punto de vista y la visión del banco, como lo acaba usted de mencionar, es otra, o sea, decir, bueno, vas como los cangrejos, decía usted, bueno, se me vino a la mente ese ejemplo cuando dice uno, vas como los cangrejos. ¿Por qué dice uno eso?
0: Que vas para atrás.
1: Vas para atrás, correcto.
0: Vas de regreso, en vez de mejorar, vas peor.
1: Exacto.
0: Right? Y no entienden ellos eso, porque ellos nomás están viendo los números.
1: Sí, señor.
0: Ellos están viendo los datos. Ellos no tienen un interés personal, ¿verdad? Ellos no tienen un interés emocional en las casas, en las propiedades. Ellos nomás se fijan en los datos y de aquí no se ve bien. No cuerda con lo que debes de hacer, lo que normalmente debe de hacer uno. So, por eso que es importante que hables con bancos que estén dispuestos de hacer ese tipo de movimiento. Que estén dispuestos de entender qué es tu meta.
1: ¿Okay? Claro. Oye, don Juan, no cabe duda que todo tiene su tiempo en la vida, ¿no? En las etapas de la vida que uno vive, mientras que Dios a uno le dé licencia de vivirla. Porque con lo que se está diciendo se me vino a la mente, pues claro, cuando estás empezando con tu familia, necesitas, pues sí, una casa. Y si va creciendo la familia, pues una casa con varios cuartos. A lo mejor empezaste con una
0: más
1: casita.
0: Más espacio.
1: Más espacio, correcto. Uh-huh. Pero,
0: y más espacio y que le iba a más valor.
1: Correcto. A eso voy. Y hay una etapa de la vida donde pues necesitas eso, ¿verdad? Uh-huh. Y otras muchas cosas más. Por ejemplo, se me viene a la mente lo de las aseguranzas. Aseguranzas de vida, uh-huh, específicamente, ¿verdad? Claro, aseguranzas para el auto, aseguranza para la casa, por supuesto. Pero no cabe duda de que va a llegar una etapa de la vida en la que si todo va bien y si te pusiste las pilas, como luego decimos, ahorraste y fuiste no como los cangrejos, sino para adelante, ¿verdad? Uh-huh. Quizás aquella casa grande ya no la vas a ocupar.
0: Right.
1: Quizás aquellas aseguranzas de vida que tenías porque tus hijos estaban chicos, pues ya tampoco las vas a necesitar. Uh-huh. Y me doy cuenta de que eventualmente cuando llegas a la tercera edad, si te pones listo, pues en realidad ya no necesitas muchas cosas, económicamente hablando.
0: Right.
1: Sino lo más básico y esencial. Y claro, una estabilidad económica, hablando de lo económico, ¿verdad? Estabilidad en muchos aspectos de la vida, por supuesto.
0: Yes. Yeah.
1: Pero todo tiene su tiempo, don Juan, y por eso es importante tomar buenas decisiones, ¿no?
0: Claro que sí. Y siempre estar activo en esas cosas, en esas situaciones. Uno tiene que estar atento, no nomás dejarlo, porque es lo que muchos hacemos. Ahí lo dejamos. ¿Qué es lo que ha pasado en los últimos años con las aseguranzas? No, pues yo compré aseguranzas, pues sí suben. Y yo soy culpable de eso. Por 5 años yo estuve haciendo eso, exactamente. No, pues van subiendo los precios, pues...
1: Es normal.
0: Es normal.
1: Right? Sí.
0: Y yo no supe hasta que mi señora se metió en eso y entonces dije, wait a minute. Dijo, oye, estás pagando mucho de aseguranza.
1: Wow.
0: Y podemos ahorrar. Pues cámbiala. La cambiamos. Right. Entonces, y era, yo tenía con una compañía muy bien reconocida, y no les quito nada a ellos. Yo sé que son muy buena gente los que trabajan en eso, pero pues sí, pues ellos nomás, si el cliente no dice nada, pues está bien, estamos bien.
1: Pues claro.
0: Si el cliente no se queja, el cliente está feliz, pues ¿qué le van a decir?
1: O sea, hay que seguir ordeñando la vaquita.
0: Sí, pero necesitamos estar atentos de lo que viene. Y sí, llegamos a una etapa y mucha gente, si no me creen que va a haber más inventario, porque viene mucho baby boomer. Muchos baby boomers ya no quieren las casas grandes. Ya no la necesitan. Sus hijos no vienen a verlos.
1: Y ese no.
0: Nomás una vez al año.
1: Al día de Acción de Gracias.
0: Mejor se agarran un RV. Mejor se van a un retirement home. Y no tienen mantenimiento de yarda. No tienen HOA. No tienen mantenimiento de la casa. No tienen limpieza. Viven su vida tranquila. Y van y visitan los hijos cuando quieren. A la casa de sus hijos.
1: Uh-huh.
0: Ya no tienen que mortificarse en cocinar. No tienen que mortificarse en preparar todo para las fiestas. Acabo para 2-3 veces al año.
1: Fíjese nada más. O sea, están simplificando.
0: Exactamente. So, toda esa gente que tiene esas casas, esas propiedades van a seguir el mercado. Pero van a salir a un nivel.
1: Uh-huh.
0: So, necesitamos que la gente de abajo vuelva o pueda subir al siguiente nivel.
1: Fíjese, don Juan, yo a veces paso aquí por las Azaleas, que pues aquí en nuestra bella ciudad de La Rosa, Tyler, Texas, que nos encanta esta ciudad, tan bonita nuestra ciudad, ¿verdad? A pesar de muchas otras cosas más que se pudieran pensar, hay más cosas positivas que negativas, creo yo, y hay que verlo así, ¿verdad?
0: Uh-huh.
1: Cuando paso hoy por, a veces de adrede me voy por ese camino, aunque puedo irme un poquito más por fuera, pero me encanta ir por las Azaleas siempre, por la razón de que pues, disfrutas del panorama, sobre todo cuando están las flores, ¿verdad? En el tiempo. Y me quedo pensando, don Juan, lo que usted acaba de decir, que los hijos nomás vienen a visitar, yo creo que esos viejitos que viven en esas casotas, por ahí de vez en cuando, uh-huh. y se ve siempre bien tranquilo, y las casas como si pues, estuvieran solas,
0: uh-huh.
1: pero no están solas, ahí viven las personas de la tercera edad, y de repente cuando usted pasa precisamente en el día festivo de Acción de Gracias o para el tiempo de Navidad, sí se ven más carritos afuera de esas casas.
0: Ya.
1: Entonces sí, va pasando eso, fíjese qué increíble. Los nuevos, pues las nuevas generaciones
0: uh-huh.
1: ya no quieren tanta responsabilidad y compromiso con tener una casa grande y lo que implica una casa grande.
0: Uh-huh.
1: Y van simplificándose la vida y menos responsabilidades. Y pues tiene sentido, va a haber más inventario, porque ¿qué van a hacer con esas casotas?
0: Sí, so, esa gente pues también tiene otros gastos y ingresos limitados. So, por eso, pues, ¿para qué estar pagando taxas en una propiedad? Bueno, obvio, esa gente está rica, ¿verdad? Y eso vamos a hablar de otro, es otra etapa que muchos queremos lograr, es estar rico.
1: Pero aunque esté rica, la gente también no quiere gastar tanto.
0: Pues no quiere gastar, exactamente.
1: Bueno, pienso que no, ¿verdad? Por eso tienen.
0: Yeah, exactly, right. Ya, yeah, muchos dicen, ay, es que están bien ricos y no quieren soltar. Pues, ¿por qué crees que tienen dinero?
1: Pues sí, ¿no?
0: Esa gente no está luciendo carro nuevo cada año.
1: No.
0: Esa gente no está estrenando ropa cada mes.
1: No.
0: Esa gente no anda en el mall cada fin de semana.
1: Oh, no. No.
0: No, ellos están gastando en inversiones. Están multiplicando su dinero. No gastándolo en cuchinero que pierde valor. Que lo tenemos arrumbado ahí en el closet.
1: Sí, híjole. Don.
0: ¿Cuántas casas vamos a ver y están hasta el tope de mugrero que tienen? Digo mugrero porque son cosas que no necesitamos. A lo mejor son valorosos para ellos, pero para mí yo miro, ay, tanto mugrero aquí.
1: Es una manera de decir las cosas.
0: Porque son cosas que no se ocupan.
1: Que no se ocupan.
0: Lo tienes abandonado. Sí, sí, sí. Si tienes tantas cosas y las tienes arrumbadas que nunca las ves, ¿para qué las quieres?
1: Sí, sí. De hecho, llegamos hasta el punto, digo, lo digo porque sí, sí he visto muchos casos de que el garaje ya no es garaje para los carros, es para una warehouse.
0: Es una bodega.
1: Una bodega.
0: Uh-huh.
1: Ya no usas el garaje para meter los vehículos.
0: Y luego entras y le corre la mano, tiene una pulgada de polvo.
1: Sí, señor. So,
0: quiere decir que no lo he usado en años. Pero ahí lo tienen guardado.
1: Sí, sí.
0: O los hijos guardan sus cosas ahí también. Ya ni viven de ahí con sus papás, pero ahí tienen sus cosas y nunca se las llevan.
1: Ay, qué caray.
0: Ahí uno lo está guardando. No, pues de mi hijo. Pues saque ese mugre de aquí. ¿Para qué eso esté en su garaje? ¿Para qué se anda mojando cuando está lloviendo, está tronando, está relampagueando? Mete su carrito para adentro.
1: Sí, ¿no? Y se protege más el carrito así también.
0: Sí, pero tenemos mucho espacio que no necesitamos. So, por eso que esa gente está simplificando su vida, como mencionaste la palabra, y tan... Porque ves cuántos RVs hay de venta. ¿Cuántos parqueaderos de RVs hay?
1: Bastantes. Por donde quiera se ven ya.
0: Por donde quiera se ven. ¿Por qué? Porque mucha gente se está yendo más económico. ¿Para qué voy a pagar un pago de una casa de $3,000, $4,000 cuando me compro un RV? En un año la pago. A $4,000 por mes, en un año lo pago. Más o menos. Ya el más perrón, estamos hablando cientos de miles de dólares.
1: Sí, sí.
0: Pero si puedo pagar por una camioneta $100,000, ¿por qué no puedo pagar por un RV?
1: Un RV.
0: Right. Voy a vivir en él full time y parqueo en un parqueadero $600 por mes.
1: Ahí está.
0: Con todo. Con alberca, con sala de juego, con walking trails, tienen el parque para mi perrito. ¿Qué me preocupo? Por eso está pegando eso ahorita.
1: ¡Wow! ¡Qué increíble, ¿no? Sí, no cabe duda, don Juan, que los tiempos han cambiado, dice la canción. Y pues el pollito se volvió gallo, dice la canción también. La cosa es de que siempre es importante asesorarse como quiera, aunque quieras hacer una compra de una casa, ya sea grande o ya sea chica, pues saber exactamente dónde lo vas a hacer y cómo lo vas a hacer. Y la verdad, don Juan, a pesar de que las nuevas generaciones ya no quieren casas grandes, porque por lo que se está viendo, un departamento, eso está muy de moda, no sé, como decía usted, esas opciones que hay para vivir. De todas maneras, aún y con eso, es importante invertir, porque aunque ya no quieren casas grandes las nuevas generaciones, esas casas igual son inversiones que no van para abajo, van para arriba, como decíamos.
0: Exactamente, siempre van para arriba. Lo que es una casa siempre va para arriba. ¿Un tiny house? No.
1: No.
0: Okay, so no vamos a confundir eso. Un tiny house no va a subir de valor. Okay.
1: Al contrario, ¿no?
0: Porque está, normalmente vienen en trailers. Es como una mobile home.
1: No, home.
0: So no va a subir de valor un tiny home. Quizás mantenga su valor por un buen tiempo porque es de moda.
1: Ok.
0: Pero ya cuando se pase la moda, es cuando entraron las mobile homes. Cuando era de moda las mobile homes, pues sí, estaban carillas y duraron un buen tiempo el mismo precio. Pero tú sabes, compras una mobile home nueva, no te van a dar eso por ahí a 2 años.
1: Oh, no.
0: Ya no creo que ni quedes a tablas.
1: No. Se devalúa bastante.
0: Pero, bueno, yo sé que mucha gente la necesita por necesidad. Está bien. Si no tienes otra opción, está bien. Pero si lo estás haciendo por algo para el futuro, no es la buena decisión.
1: Mejor una casa de material, don Juan.
0: Y a lo mejor no va a ser tan lujosa. Y es lo que le digo a mucha gente, no, su primer casa no tiene que ser lujosa, no tiene que ser la mejor del barrio, no tiene que ser la mejor de nuestros amigos, porque nomás estamos haciendo cosas para pantallar a los demás.
1: Impresionar.
0: ¿De qué sirve? Ellos no van a pagar el bill. A mí nadie me ha dicho, ay, Juan, ahí están 100 bolas para que pagues tu casa.
1: Ni el tío Sam, don Juan, cuando le mandan el chequezote.
0: Menos de mendigo tío Sam. Cabrón, nomás quiere robarme dinero más cada año.
1: Y luego el reembolso que recibe cada
0: ¿Cuál
1: año?
0: Reembolso?
1: No, a usted le toca pagar, don Juan.
0: Me toca pagar. Yo no he visto un reembolso desde hace más de 30 años.
1: Y luego el estímulo check.
0: ¿Cuál estímulo check?
1: ¿Qué no le tocó cuando Biden, su tío?
0: No.
1: ¿Cuándo van repartiendo chequecitos?
0: Pues a mí no me dieron nada.
1: ¿A poco no le dieron? ¿A todos nos dieron? Y hasta dos veces.
0: ¿Qué fueron? ¿$100,000? I think so. I think una tarjeta, right?
1: Sí.
0: Yeah.
1: Sí.
0: Agate.
1: Y hubo gente que no la agarró, ¿eh?
0: Yeah.
1: Que, o sea, que pasó mosca, pues, como luego decimos.
0: ¿Sí? Yeah.
1: Pero ya ve, pues, si le tocó, don Juan.
0: Yeah, I forgot about that.
1: Ni modo que le iba a decir que no.
0: El COVID, che.
1: Pues sí.
0: Pues una vez en 20 años, ¿qué? Como que ya se los pagué para atrás.
1: Eso sí.

0: los cobraron y al doble.
1: Sí, no, nada fue gratis.
0: No, pues no, pues que es gratis, don Juan.
1: Ya, no. Pero hay ciertos tiempos de la vida que van cambiando las cosas, pero no hay inventario. No hay, está escaso el inventario. Si juntáramos toda la gente, y dice mucha gente, bueno, ¿por qué? Pues si hay muchas casas. Ok, sí, pero si juntáramos toda la gente y dijeran, ok, toda esa gente está, tiene que comprar casa, right? Uh-huh. Al mismo día, al mismo tiempo van a comprar casas, no hay suficiente inventario para todos.
0: Ah, caramba, fíjese nada más.
1: De eso se refiere, que no hay inventario. Uh-huh. Estamos cortos en inventario. No están construyendo casa nueva. No está como en el 2020, el 19, el 18, cuando estábamos haciendo casas, donde quiera.
0: Oiga, pero fíjese cómo está la cosa. Yo he escuchado que usted dice que compre su tierra porque ya no están haciendo más. Uh-huh. Es hasta una broma, ¿verdad? Por así decirlo. Pues
1: no es broma, es realidad.
0: Lo dice.
1: ¿Quién va a hacer más tierra?
0: No, pues nadie. A menos de que nos dejemos para la luna o para Marte. Pues
1: sí.
0: Ya ve como el Elon Musk.
1: Ajá.
0: Bueno, la cosa es de que casas se pueden construir habiendo tierra.
1: Uh-huh.
0: ¿Verdad? Porque pues, a menos de que las hagan en el aire, don Juan, pero pues yo no he visto
1: que estén flotando, ¿no?
0: Estén flotando, pues hasta ahorita no. Solo que al rato también vayan a ocupar el espacio aéreo.
1: Ya.
0: Yeah. Bueno, son cosas que no nos imaginamos, pero no las hemos visto.
1: Ya. Yeah.
0: La cosa aquí está de que en verdad, donde quiera están construyendo departamentos o nuevas casas cuando hay la oportunidad de hacerlo. Ahorita no se ve como antes.
1: Sí hay, no digo que no, pero hay construcción.
0: No como antes, pero no como
1: pero
0: antes.
1: Pero no hay la cantidad que se estaba construyendo.
0: Y por lo mismo, ¿no? Porque pues, digo, hablando en plata, don Juan, uh-huh. Me estaba platicando ayer con un buen amigo que le mando un saludo allá de Athens, Texas, mi buen amigo Leno. Y le di, y me decía Leno, ¿verdad? Que pues que la mera verdad, una de las cosas que mueve la economía de los Estados Unidos es la construcción.
1: Uh-huh.
0: Y que pues la mera neta sí está la cosa bien despacia en ese sentido. Por un lado, pues mucha gente que trabaja en eso pues no tiene ese trabajo, entonces ¿cómo cómo va a generar?
1: Right.
0: ¿Verdad?
1: Right.
0: Es como un círculo.
1: Exacto.
0: ¿Verdad? Todos nos beneficiamos.
1: Todos se benefician, sí.
0: ¿Sí? Uh-huh. Usted, por ejemplo, como agente de bienes raíces, si hay gente que está calificando para comprar su casa, va a buscar una casa uh-huh. que le guste, o como dice usted, ya de perdido de que esté digna para vivir, uh-huh. aunque no sea la casa de sus sueños, pero eso eventualmente va a generar el trabajo de la construcción. Right. A lo mejor es una casa usada, una casa ya, pues sí, no nueva, sino una casa ya
1: existente,
0: pero que a lo mejor el vendedor quiso hacerle una remodelación.
1: Right.
0: ¿Y qué fue lo que hizo? Pues contratar a alguien, ¿verdad?
1: Yeah.
0: Para que la dejara bien. Ahora, habemos de todo, ¿no? Hay gente que cortamos esquinas, dice don Juan González, y nomás le hacemos ahí un Mickey Mouse.
1: Uh-huh.
0: Pero bueno, pues ahora sí, como dijo Juan Gaitú, pero si va a hacer algo bien para recuperar tu inversión, entonces pues arreglas bien la casita y la vendes. Y así va generando, ¿no?
1: Sí.
0: Fuentes de empleo e ingresos.
1: Ya, yeah. Pero si no hay gente que tienen los ingresos para poder calificar, pues ahí estamos estancados. Porque mucha gente desea comprar, pero no pueden. Porque no tienen el ingreso.
0: Pues no.
1: Porque muchos han cambiado, a lo mejor trabajan por su cuenta, ahora están trabajando en un lugar.
0: Uh-huh.
1: Y lo que necesitan hacer es reportar que todavía están trabajando por su cuenta. Aparte que tienen un part-time job. O tienen un trabajo temporal. Para que puedan calificar.
0: Claro.
1: Si no, no califican, porque ahora ya cambiaron de tipo de trabajo. Y lo que va a venir pasando es que esa gente que ha cambiado de trabajo o se fue a trabajar a una empresa por mientras, ¿verdad? Hasta que se vuelva a recuperar la economía en la construcción,
0: uh-huh.
1: cuando regresen
0: uh-huh.
1: a su oficio,
0: uh-huh.
1: right, va a ser como nuevo. O sea, van a batallar.
0: Ya lo entendí. Sí, bueno, ciertamente.
1: Necesitan seguir reportando que están trabajando en la construcción, aparte que están trabajando en la carnicería o en
0: el restaurante.
1: En la bodega o en el restaurante.
0: Sí.
1: Necesitan reportar que están trabajando todavía en la construcción por ellos mismos. Esos trabajos nomás son para recompensar lo que un poco más ingreso. pero necesitan trabajar por su cuenta.
0: O sea, el tipo de industria específicamente sería construcción, pues construcción. Trabajas en la soldadora, en la rama de la, en el campo del aceite, ¿verdad? O sea, de que esté relacionado.
1: Pero si estás trabajando o trabajabas por tu cuenta, te fuiste a una empresa a trabajar, dejaste de trabajar por tu cuenta, cuando regresas a trabajar tú por tu cuenta, otra vez vas a tener que tener los 2 años para calificar.
0: Sí, esa es la señoría que decimos, ¿verdad? Que cuando estás en una empresa trabajando, ya ve que mucha gente de repente pues ya tiene muchas vacaciones, ¿verdad? ¿Por qué? Porque ya tiene muchos años trabajando en la misma empresa.
1: Pero no confundan, porque mucha gente tiene esta duda. No confundan con que tienes que estar en un trabajo 2 años. No es el caso.
0: Ok.
1: Puedes cambiar de trabajo, pero tienes que mejorar tu ingreso. O sea, no vas a trabajar en un trabajo que te pagan $30 la hora y no más porque te hicieron enojar cambiar de otro trabajo de 20.
0: O sea, que vayas para atrás. Que
1: vas otra vez como el cangrejo.
0: Fíjese usted que, sí, así como decíamos, me recordó lo que decía un amigo mío, decía esto bastante, que muchos de nosotros lamentablemente no echamos raíces porque nos mueven el tapete de manera ilusa. Él decía así, la neta, del planeta, que por unos cuantos centavos te movías de trabajo. Que venía el compadre y te decía, no, compadre, ¿cuánto gana la hora? No, pues que yo gano 20. No, acá me pagan 20, 50. ¿Cómo, compadre? Son 50 centavos.
1: Sí.
0: Y pues me voy para allá. Entonces, no echaba raíces. Entonces, eso a veces, en vez de ayudarte, te perjudicaba. Porque por 50 centavos o mucho más, da 2, 3, 4, 5 dólares. Claro, que si era la diferencia de mucho más, pues entonces ahí sí vale la pena.
1: Right.
0: Pero por unos cuantos pocos dólares o centavos, en muchos casos, a veces pues perdemos más bien lo bueno por lo malo, ¿no? ¿No, Juan? Como lo que dice usted, ¿no?
1: Y cuando son empresas grandes o trabajas por una empresa, tienes que ver qué son los beneficios que te están dando. A lo mejor sí te están pagando
0: poquito,
1: $1 menos o $2 menos comparado con otra empresa, pero ¿qué otro beneficio tienes que esa empresa, la otra empresa no está dando? So, tienes que comparar manzana con manzanas, porque a lo mejor la empresa donde tienes está bajando, te paga un poquito menos, pero te está ayudando para el 401k, si te dan un 3%, vamos a decir que te hacen un match de lo que tú pones, el 3% de tu 401k, o si te dan una cuenta de ahorro por tu salud, o te dan otros tipos de beneficios que la empresa paga, okay, porque les cuesta, right? Pues entonces vale, a lo mejor vale la pena que no te están pagando los $23 y te están pagando 21.
0: Claro. Los beneficios, ¿verdad, Juan?
1: Necesitas fijarse en eso. Sí. Ahora, tenía un buen amigo que decía a su papá que los beneficios no ponen comida a la mesa.
0: Eso decía.
1: Y es cierto.
0: Fíjese,
1: porque mi camarada estaba queriendo cambiar de trabajo, que según a otro trabajo que le dan mejores beneficios, que esto y lo otro. Y su papá dijo, hijo, los beneficios no ponen comida a la mesa.
0: Así le dijo. Qué cara. Ok.
1: Porque el muchacho pues no era joven, right? No, en ese tiempo pues no era necesidad de tener los beneficios de salud, los beneficios de aseguranza, de esos tipos de beneficios que les daban beneficios al gimnasio. La empresa le pagaba el gimnasio.
0: La membresía.
1: No iba él al gimnasio y no la iba a usar. Pero suena bonito.
0: ¿Cómo no?
1: A lo mejor sí van todos la primer mes que entran. Y nunca vuelven a ir.
0: Fíjense que sí, hay compañías que tienen todos esos beneficios y mucha gente sí, en verdad, se va a esas compañías por los beneficios. Eventualmente había una compañía aquí que era muy buena con esos beneficios precisamente y mucha gente trabajaba ahí, lamentablemente, como las otras compañías que ya sabemos, don Juan, que usted nos ha mencionado, que había en Tyler y que se mudaron, eran los mejores trabajos de Tyler, creo yo, ya sabemos. Compañías como la Carrier, la Kelly Tires, la Goodyear, ¿verdad? Todas esas compañías que se fueron. Había una que se llamaba la CBNI y que igual, así como dice usted, al cual más quería entrar ahí por los beneficios. Muy buena aseguranza de salud, o sea, pero pues ahora sí, como dice usted, hay que comparar manzanas con manzanas, porque a veces, como decía el señor, pues no todos son los beneficios y hay veces que sí. Por ejemplo, se me viene a la mente,

0: cuando viene una enfermedad y no tienes aseguranza, y si estás con una compañía donde sí te ofrece esos beneficios, pues te salvan la vida prácticamente, porque ¿cuánto no sale una visita nomás al cuarto de emergencias, don Juan? Uh-huh. Dos son unas por otras, ¿no?
1: Es una por otra, ya. Uh-huh. Pero si usted piensa en comprar su casa en el futuro, a corto plazo, y si usted está en esa posición que acabo de mencionar, que trabajaba por su cuenta, se fue a trabajar con alguien, a lo mejor trabajabas por tu cuenta y te trabajabas en el framing, y como no hay mucho framing, ahora estás trabajando en la pintura. Uh-huh. ¿Ok? Es en la construcción, pero si el patrón te paga como contratista, reporta como que si eres contratista. Está bien, porque sigues trabajando por tu cuenta. Pero si te vas a una empresa, a un restaurante, a una bodega, sigue reportando que trabajas por tu cuenta también. Y haz aunque sea unos pocos trabajos, pero sigues reportando. Porque cuando vayas a querer comprar, si te sales de la bodega y te vas a regresas a tu self-employed, no vas a calificar. No. Hable con su banco. Pregúntele. Por eso es importante que, aunque no estemos listos para comprar casa ahorita, necesitamos asesorarnos, hablar con una financiera o con un banco y preguntarles, hacerles esas preguntas. Ok, esta situación, ¿qué pasa? Okay. Y no pienses que estás apurado cuando vas a ir a preguntarles. Okay. No son como los licenciados que te van a cobrar por hora. Ellos no te van a cobrar por estar ahí. Amor, te van a... Ok, cuando entras hoy, ok, señor, ¿cuánto tiempo tenemos? Tengo varias preguntas en cuánto me está dando. Right? Porque te van a hacer cita.
0: Claro.
1: ¿Verdad? Y hay que estar consciente pues, de su tiempo. ¿Verdad? Porque amor tiene otros clientes también, sí, que viene.
0: Lo que le iba a decir.
1: Y llega a tiempo. Nosotros como los hispanos somos los peores para llegar a tiempo.
0: Oh, ya va a empezar. ¿Me va a aventar pedradas?
1: Yes. Especialmente Víctor Covarrubias. Nunca llega a tiempo.
0: Claro, ya salimos mal aquí.
1: Y sí, ¿no? Hasta, también que me hasta para la muerte va a llegar tarde.
0: Pero... Eso es lo mejor. Yo soy bueno para traer la muerte, don Juan. No, pues sí tiene razón.
1: Pero es importante que... Si vas con un banco, uh-huh, llegue a tiempo. Llegue antes.
0: Sí, señor.
1: Hay un dicho que si llegas a la hora, llegaste tarde.
0: Válgame Dios, imagínese ahora si llega tarde.
1: Llegues antes. Uh-huh. Para que vea el banco que sí tienes un interés, que eres una persona seria, no nomás está jugando.
0: Claro, claro, claro.
1: Realmente te interesa saber esas cosas.
0: Aprecio y respeto.
1: Exactamente. Haga esas preguntas. Ok, esta es la situación que está pasando ahorita. Si lo voy a hacer en el futuro, ¿cuánto me voy a tener que esperar? Y si la meta de compra de su propiedad es a un año, dos años, usted también tiene que hablar con su contador que le está preparando sus taxas.
0: Sí, señor.
1: O su preparador. Uh-huh. Que le guíe también. Ok, esto es lo que quiero hacer para comprar mi casa. Voy a tener que reportar correctamente. Si no, no voy a calificar.
0: Muy bien.
1: Esas cosas tenemos que hacerlas desde ahorita para poder tener el poder después.
0: Claro. Ya no andas como gallina descabechada, como luego decimos, ya sabes lo que tienes que hacer y pues te vas a enfocar.
1: Exactamente.
0: En alcanzar esos objetivos.
1: Porque si te esperas hasta entonces y ya para entonces vas a decir, oh, chihuahua, tengo que esperar otros dos años.
0: Sí. Sí, no, por eso es importante, creo yo, don Juan, y corrígeme si me equivoco, usted o amigos del auditorio, que tengamos esa muy buena relación con nuestro banquero, el que vayamos a elegir, ¿verdad? Uh-huh. Dice don Juan González, creo que usted lo dijo, es mejor a veces con bancos locales, uh-huh, bancos pequeños, porque los bancos grandes a veces, pues igual no le ponen la misma atención.
1: Los bancos nacionales aquí no nos van a poner atención. Sí quieren nuestras cuentas, sí quieren prestarnos para nuestros carros, pero para las casas no nos van a poner atención.
0: Dice nomás qué cosas. Bueno, decía yo, tener esa relación y comunicación con nuestro banquero y también con nuestro contador, ¿verdad? En este caso.
1: Y no nomás con un banquero. Yo tengo cuatro con que yo trabajo.
0: ¿Cuatro banqueros?
1: Cuatro diferentes banqueros.
0: ¡Ah, oh, no!
1: Que yo les puedo llamar directamente a ellos y hacerles preguntas cuando se me ofrezca.
0: Dice que suave.
1: ¿Pero por qué? Porque hice esa relación con ellos.
0: Es lo que le iba a decir, ya empezó usted esa relación desde hace mucho tiempo.
1: Yo soy muy preguntón, si no sé, yo voy a preguntar hasta que quede satisfecho con la respuesta que me den.
0: Oiga, don Juan, ¿y así era usted en la escuela también?
1: No, en la escuela no. Era bien burro en la escuela.
0: ¿Qué pasó, don Juan? Fíjese cómo, pues sí, las cosas cambian, ¿verdad? Uh-huh. Ahora usted sí es, como dice, bien preguntón. Y es bueno, don Juan, porque así puede aprender.
1: Y muchas veces no es que seas preguntón, especialmente cuando estamos en un escenario de mucha gente. Yo no hablo mucho. Yo estoy analizando, estudiando, conociendo, ¿verdad? La gente.
0: No está observando y escuchando.
1: Observando, escuchando, qué es lo que dicen. Y a lo mejor tienen muy buena información. Si yo me puedo ir acá, wiri wiri, estoy perdiendo información muy importante.
0: Mírelo, no nomás la trae de lujo, don Juan.
1: Son cosas que aprendí ya después en la vida.
0: No, y
1: cuando de joven, me valía gorro.
0: Sí. Normalmente, bueno, no todos, pero la mayoría a veces pues no ponemos atención en las cosas que importan. Yo le decía de nuestro contador también porque usted sabe que siempre queremos cortar esquinas, dice don Juan González. ¿Cómo? No pagando impuestos, no reportando a todo lo que tenemos de ingreso. Qué bien, ¿no? Por un lado, porque pues no me van a estar cobrando como a don Juan cada año, ¿verdad? Pero, al contrario, a lo mejor me dan un chequecito. Pero, ¿qué va a pasar cuando quieras a pedir ese préstamo para comprar tu casa?
1: Right.
0: No vas a enseñar que tienes los suficientes ingresos. Entonces yo digo que sí sería una muy buena conversación con tu contador para decir, ¿sabe qué, conta? Para el próximo año o los próximos 2 años quiero comprar casa. Entonces, pues ayúdeme.
1: Yes, exactamente. Ya, y recuérdalo, porque ellos tienen miles de clientes.
0: Sí.
1: Usted necesita recordarle cada año, hey, yo sé que quiero pagar menos, pero también quiero comprar. ¿Cómo le tengo que hacer?
0: Ándele.
1: Así es la pregunta que tiene que preguntarle. ¿Cómo le tengo que hacer?
0: Exacto.
1: Para que ellos le puedan ayudar en esa manera también. Porque si reportas muchas pérdidas cada año, van a decir, oye, pues este, ¿cómo vive?
0: Sí, sí, sí. Y luego nos andan regañando los banqueros también, porque pues vamos allá y dicen, no, pues ¿qué pasó? Sobre todo ese barbón de Jesús.
1: So ellos nomás se fijan en los datos.
0: Sí.
1: Right? So ellos, sí, tú le presentas los datos que te da el contador, de eso se basan ellos. Especialmente cuando trabajas por tu cuenta. Esto es lo que tienen ellos para analizar. Y si no, los números no cuerdan, no te lo pueden hacer. Aunque quieran.
0: Pues sí, don Juan.
1: Solamente que tengamos una excelente relación, tengas dinero en ese banco, tengas todo tu negocio financiero con ellos, a lo mejor sí. Pero así, a veces no te lo hacen.
0: Un buen enganche, don Juan.
1: Aunque tengas un buen enganche, yo he tenido clientes que tengan 50-60% de enganche, que dijeras, oh wow, es una persona que menos riesgo, ¿verdad?
0: Claro.
1: El banco, si los números no cuerdan, no lo pueden hacer.
0: Ahí está la cosa. Bueno, pues es importante informarnos y prepararnos, sobre todo para tomar los pasos, ¿verdad? Para poder hacer esa compra de nuestra casa. Que caray, don Juan, pues aunque digan lo que digan, de que pues ya las nuevas generaciones ya no quieren comprometerse con comprar casa, yo creo que va a seguir siendo una de las mejores decisiones que uno puede tomar. Yo entiendo que por el estilo de vida de muchos jóvenes ahora, nuevas generaciones, decíamos, pues se quieren evitar el estrés y quieren simplificarse la vida, decíamos, pues sí, pero a la larga, comprar casa es pues preservar tu patrimonio y mejorar tu patrimonio, que se multiplique tu patrimonio, que crezca tu inversión.
1: Exactamente, ya. Yeah. Me dijo un buen amigo, el otro día dijo, hay dos maneras de que el real estate cambie generaciones.
0: Ah, caray. Me interesa, ¿cómo es eso?
1: O sea, que la riqueza de bienes raíces o de bienes pueda cambiar una generación. Dice, hay dos maneras. Dice, una es la muerte y la otra es un divorcio.
0: Vámonos.
1: Le dije, caray, ¿cómo? Así yo también me quedé sorprendido.
0: Sí.
1: Porque sabemos que la normalmente para muchas familias la casa es la riqueza número uno que tienen.
0: Así es.
1: Right. Es la inversión más grande que tengan, aunque es tu vivienda. Muchos expertos dicen no consideres tu casa como inversión, pero sí es una inversión porque va multiplicando, va creciendo ese dinero sin penalidad, sin muchas veces sin impuestos. Uh-huh. Right? Tiene sus límites.
0: Claro.
1: Pero creces.

0: Sin pagar impuestos y sin pagar en penalidades. Pones tu dinero en una cuenta de ahorros y gana dinero, aunque sea una cuenta de ahorro, gana dinero, pagas taxes en ese dinero. Si te dieron 50 centavos al año de interés, vas a pagar, lo tienes que reportarlo.
1: Igual pagas, te pones a mano.
0: ¿Por qué? Porque creció y no hiciste nada. Y las casas es lo que puede ser a una familia rica en un día.
1: Claro.
0: So, puedes cambiar generaciones, puedes cambiar tus hijos cuando te mueras. Y muchas veces cambias a tu pareja cuando te divorcias.
1: Pues sí, eso
0: Porque a
1: también.
0: veces uno viene sin nada y el otro tiene o hacen y no tenían y pues se quedan con todo a la mitad.
1: Ya le entendí. Pues unos corretean la liebre y otros son los que la alcanzan, prácticamente, ¿no?
0: Exactamente, exactamente. So,
1: Y eso es muy común, ¿eh?
0: ahorita, hoy en día sí es bien común. Muy común, ya es de moda. Ya todo mundo.
1: Sí, bueno, esos son otros menesteres, pero ciertamente tiene mucho sentido lo que dijo su amigo. Y la verdad que sí, es increíble la cantidad de casos que por ahí uno se entera de situaciones que han pasado de gente que pues que nunca trabajó por aquel patrimonio y al final fueron los ganones o las ganonas.
0: Exactamente, exactamente.
1: Así es.
0: So, vamos a agradecer a nuestros patrocinadores antes que nos acabe el programa. 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
1: Oye, muchas gracias. Le mandamos un gran saludo a nuestro buen amigo Mr. Derek A. Jones y que siempre tiene esa buena relación con Juan González. Si usted quiere, hable con Juan González primero para que lo refiera bien, ¿verdad? Y que le pueda ayudar para conseguir ese préstamo para comprar su casa, incluso si tiene número ITIN, don Juan.
0: Sí, tiene programas ahorita que pueden hacer con el número 18.
1: Muy bien, muchas gracias. Son las 8:47. ¿A quién más vamos a agradecer, don Juan?
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0: 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Ya se me fue el número.
1: A ver, don
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1: Muy bien, saludos a Narciso González, que le puede ayudar con su sistema de aire acondicionado y también cuando pues sea necesario la calefacción, que ahorita se llega el tiempo, don Juan, también.
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1: Muy importante y qué eficiente servicio. Gracias, don Juan. 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Le mandamos un saludo ahí a don Raúl Martínez, que siempre nos escucha. A lo mejor ahorita anda haciendo la yarda por allá en su terreno. Saludos, don Raúl.
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1: Así es, don Juan González. Qué interesante la información que nos acaba de dar don Juan González de Tocho Morocho, como en Botica. Y la mera verdad, oportunidades siempre hay, dice mi buen amigo y guía espiritual. Las oportunidades son calvas, tienen un pelo, hay que tomarlas porque se va. Y como dice don Juan también, don Juan González, que don Juan no tiene ni un pelo, pero de tonto, ¿verdad, don Juan? ¡Ay, irélo, don Juan! Sí, es cierto. Oiga, ¿y usted no se queda calvo? ¿Cómo le hace? Y eso que siempre anda estresado porque ya lo veo más canelón. Pero de veras, don Juan, tiene mucho pelo, mucho pelo.
0: Sí, yo. 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
1: Bien, ahí está, para que usted sepa, puede usted llamarle a Juan González para que le dé más detalles de cualquiera de las propiedades que haya escuchado que tiene don Juan González, o si usted 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investigar, a eso me refiero. 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Y incluso también si está por el dueño, ¿verdad, Juan?
0: Exactamente.
1: Porque muchas veces ven, oh, pues es por el dueño. Pero usted quiere tener representación y que le ayuden, sobre todo, a negociar la oferta. Don Juan puede ayudar.
0: Exactamente, Víctor, gracias.
1: Al contrario, usted, don Juan, por estos 20 y tantos años ya. Son las 8:55. No, 56, para ser exactos. ¿Qué más quiere compartir con nosotros esta mañana?
0: 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Todo depende de lo que esté en su alcance y esté en su búsqueda. 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
1: Claro, claro. 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Oiga, don Juan, pues nos vamos ya, ahora sí, si no tiene algo más que agregar, las temperaturas se ven que no van a bajar mucho, estaba viendo aquí el pronóstico, y tampoco hay agua en los próximos días. Yo creo que las próximas 2 semanas, a menos de que cambie, ¿verdad? Pero ya tenemos tiempo que no nos cae nada de agüita y hace falta.
0: Llovió la semana pasada.
1: Pero pues qué tanto. ¿Y para dónde me llovió? Porque pues acá no nos cayó donde yo andaba. ¿Dónde llovió?
0: Aquí en Tyler.
1: Ah, caramba. ¿Pero cuánto?
0: ¿Te dormiste o qué?
1: Pues yo creo que estaba dormido porque no me di cuenta.
0: Creo que fue lunes o martes. I don't know, maybe it was the week before, I don't know.
1: Pero fue cualquier cosita, yo creo.
0: Sí, no fue mucho.
1: No fue mucho. Nos hace falta el agua, no nos llueve, no nos llueve, pero ojalá que sí.
0: Los yarderos se andan muriendo de hambre porque no crece el pasto.
1: No, y se está secando el zacate,
0: y pues. Llamó mi yardero, y don Juan, ya puedo cortar su yarda, y si no crece.
1: No, y luego con otra, que ya nos van a subir de nuevo los viles aquí
0: los
1: en Tailandia.
0: Los viles del agua. Mire, amigos, necesitamos poner atención. Yo dije, ¿te acuerdas que me preguntaste?
1: Sí, sí, señor.
0: ¿Qué iba a pasar? ¿Que cómo iban a reponer tanto dinero? Ya ven, van a subir los impuestos de las propiedades. Necesitamos ir a las juntas del City y protestarles que no vayan a subir los impuestos.
1: Híjole, que hasta el agua nos van a subir también, ¿no, Juan?
0: El agua otra vez, de nuevo van a subir porque según están metiendo líneas nuevas. Pero caray, si está bien caro el agua.
1: Sí.
0: Aunque no la uses, está cara.
1: Aunque no la uses, luego ya sacaron una nueva que ahora sí te cortan el servicio por falta de pago, porque pues cualquier razón, que ya no tienes el servicio, para volverlo a activar tienes que pagar.
0: Ya.
1: Creo que son $100.
0: No, de no, multa.
1: Pues por activarlo, y creo que te dan la mitad de, bueno, dependiendo de tus circunstancias, pero bueno, igual pagas. Y creo que ahora tienes que tener unas válvulas.

0: Entiendo, ¿no? Es para tener más seguridad en la calidad del agua, que no esté contaminada. Algo así entiendo de que por eso lo están pidiendo. Pero al final del día es más yuyo. Y bueno, pues son cosas que sí, como dice don Juan, tenemos que tener atención. Me decía alguien del agua el otro día que fui a pagar el agua. Dice, ¿qué dice la buena? No, pues aquí andábamos pagando biles. Oh, pues qué bueno, dice, prefiero pagar el del agua que el de la luz. Dice, pues sí, pero ya ahora con eso que nos van a subir de nuevo el agua aquí en Tyler, pues qué caray, don Juan, pero pues así son las cosas.
1: O sea, por eso cuando le ofrecen un vaso de agua, agárrelo.
0: Esa estuvo muy buena, don Juan. Sí, pues la mera verdad, sí. No, pues es que sí. No, no, y como dicen por ahí, va a llegar el día en que Dios nos libre, ¿verdad? Bueno, nosotros a lo mejor, ojalá que, por un lado que no lo veamos, por otro lado, ojalá que sí, pero de que pues nuestros nietos, bisnietos van a tener problemas con el agua si no la cuidamos también. O sea, porque ves que sí desperdiciamos mucha agua. Eso sí. Eso es cierto también, ¿no? Entonces.
1: Sí, sí. Y a pesar que nos la quieren quitar para venderla también en esta área.
0: Así es. Don Juan, gracias.
1: Gracias, Víctor. Eso es para otro día después.
0: Sí, señor.
1: De nuevo hablamos de lo de la situación del agua.
0: Sí, señor. Muchas gracias, amigos del auditorio. 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Dios me lo bendiga muy rico abundantemente. A nosotros que no nos olvide. Y yo se lo paso al costo.
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2: ¿Qué tal, amigos? Muy buenos días, saludándoles de nueva cuenta con mucho gusto. Su programa de Creciendo su Negocio con nuestro querido estimado contador Juan Martínez y un servidor Víctor Covarrubias a través de la radio La Invasora, pero también a través del canal de YouTube de Martínez CPA y también en Spotify. Les saludo con gusto a nuestro querido estimado anfitrión del programa, nuestro contador Juan Martínez. Buenos días, contador, bienvenido.
3: Buenos días, don Víctor, un gusto saludar nuevamente a usted y a nuestra querida y amable audiencia en esta mañana. Fíjense que tenemos un tema muy importante para ustedes en este día. Uh-huh. El tema es, ¿cuáles pagos pueden meter en problemas al empresario si no los tomamos en cuenta?
2: Vámonos.
3: Fíjense que en ocasiones pasa y pasa más seguido de lo que quisiéramos. Vienen personas, ¿verdad?, a ver a su servidor, a consultar, y nos damos cuenta que a menudo escuchamos la frase, es que no sabía que tenía que hacer este pago, o es que no sabía que necesitaba este permiso. So vamos a hablar de esos pagos que en ocasiones nos dicen, es que no sabía, uh-huh, ¿verdad?, o no tenía en cuenta cuándo lo tenía que hacer, ¿verdad?, para que no le sorprenda a usted, ¿verdad?, como empresario. Si usted ya tiene años en su empresa, tal vez ya sabe todos esos pagos, pero si usted es de esas personas que tal vez va iniciando en su negocio o sí, que está planeando, uh-huh, abrir un negocio también, ¿verdad? Pues le invito, ¿verdad?, para que se quede con nosotros y aprenda de esos pagos para que no le sorprendan a usted y no se metan problemas.
2: Sí, esa frase es muy común de, es que no sabía, ¿verdad? No nomás para eso, para muchas otras cosas más, pero como dice el contador, la ignorancia pues no nos beneficia a nadie ni a nada. Al contrario, nos mete mucho en problema, ¿verdad? Porque la cuestión es de que aquí, aunque usted no lo crea, dice mi contador, que cuáles son los pagos que te pueden meter en problemas. O sea, todavía está uno pagando, pero si no lo haces bien, te metes en problemas.
3: Así es. Número uno, vamos a entrar de lleno, ¿verdad? El famoso sales tax payment. El sales tax payment, o que lo que le llamamos aquí el impuesto sobre la renta.
2: Sí.
3: Pero sobre la venta, perdón. Mm. El impuesto sobre la venta, o el sales tax, fíjese que este impuesto se cobra generalmente en productos o en servicios. Y este impuesto no es un impuesto, digamos, voluntario, sino es un impuesto obligatorio.
2: Obligatorio, wow.
3: ¿Verdad? Por ejemplo, usted va a la tienda, a cualquier tienda, ¿verdad?, en todo lo vasto y ancho de esta gran nación, uh-huh, no le preguntan, oye, ¿quisieras pagar el sales tax? ¿Se lo cobran automáticamente o no le dan el producto, ¿verdad?, que, sí, que usted está
2: y
3: llevando?
2: Y mire, contador, disculpe que lo interrumpa, pero a mí me ha pasado casos de personas que todavía le preguntan, ¿y por qué me estás cobrando impuestos? Preguntan, pero obviamente, como dice usted, uno no pregunta, uno solamente, a uno le, no le pregunta, pero hay gente que sí pregunta, pero eso es una obligación.
3: Así es, ¿verdad? Eso sí nos preguntan, ¿verdad? Oye, ¿por qué me estás cobrando impuesto? Porque es mi obligación cobrarte impuesto.
2: Así de fácil.
3: Así de fácil, ¿verdad? O sea, no es algo que usted inventó o que usted se lo sacó bajo la manga, sino que es algo que usted lo tiene que hacer, porque claro, así es, ¿verdad?
2: Claro, claro. ¿Verdad? Entonces, sí, contador.
3: Fíjese bien que prácticamente el sales tax que usted cobra no es para usted. No es para el empresario, no es para su negocio, es para el gobierno, es para el Estado.
2: Sí.
3: En el momento, fíjese bien, que usted obtiene su permiso de sales tax, usted se convierte en un cajero del Estado. Imagínense cuántos cajeros tiene el estado por todo el estado.
2: Millones.
3: ¿Verdad? Así es, tiendas, restaurantes, talleres mecánicos, a personas haciendo landscaping. Bueno, tiene un sinfín de cajeros el estado.
2: ¡Wow!
3: ¿Verdad? Entonces, cuando usted cobra el sales tax, un ejemplo, usted cobra $100, pero al cliente no le va a cobrar 100, le va a cobrar 108.25. ¿Verdad? ¿Por qué? Porque 825 no son para usted, son para el estado. ¿Verdad? Uh-huh. Usted va a la tienda, lleva, ¿verdad?, $1,000 de mandado, pero no va a pagar $1,000. Por ejemplo, va a la Sam's Club, se va a surtir y no va a pagar solo 1,000, sino va a pagar 1,082.25, ¿verdad? ¿Por qué? Porque ese resto vienen siendo los sales taxes, uh-huh, ¿verdad? Entonces, no es para la tienda, ¿verdad?, como se llama la tienda, sino es para el estado.
2: El estado.
3: Entonces, es algo muy importante que usted debe de tomar en cuenta.
2: Wow.
3: Porque no todo lo que está en su banco, en su cuenta de banco, es de usted. Sí. Parte de ese dinero que está temporalmente en la cuenta de banco es para que usted lo pague al fin de mes o al fin del trimestre o al fin del año.
2: Oiga, con todo, entonces es como un cajero uno, dice usted, es como un colector uno mismo del gobierno.
3: Así es.
2: O sea, uno es un instrumento prácticamente del gobierno, una extensión del gobierno.
3: Así es.
2: O sea, tiene que ser uno responsable con eso, porque si no lo hace uno, pues también el gobierno dice, ¿qué pasó?
3: Exactamente. Ahora, dos puntos importantes. Primero, para que usted cobre el sales tax, tiene que tener un permiso de sales tax.
2: Ah,
3: si usted, fíjese bien, tiene un negocio que debería de cobrar sales tax y no lo está cobrando, tal vez usted dice, no, es que mi negocio es pequeño, no, pues ya que crezca más adelante, y lo sorprende el estado, le multa por no tener el permiso, $500 de multa, y aparte le hace una auditoría y calcula cuánto debió de haber cobrado de taxes durante el tiempo que usted lleva en su negocio y se los cobra como si los hubiera cobrado.
2: Fíjese nada más, contador. Oiga, contador, pero yo creo que también el IRS no se da abasto, porque se imagina la cantidad de casos que hay, así como el que acaba usted de mencionar, como para hacerle auditoría a todo mundo, pero la cosa es que cuando te toca...
3: Así es, y créame, usted no quiere, digamos, jugársela y que de repente lo sorprendan, ¿verdad? Entonces, por eso estamos trayendo este problema al aire. Ahora, usted debe tomar en cuenta que hay productos que son taxables y productos que no son taxables. Hay servicios que son taxables y hay servicios que no son taxables. Le menciono rápidamente.
2: A ver, ¿no?
3: Dentro de los servicios que son taxables están, por ejemplo, el taller mecánico. Usted tiene un taller mecánico, generalmente usted va a instalar partes en los vehículos.
2: Sí.
3: So, las partes que usted instala en los vehículos son taxables. Uh-huh. So, quiere decir que cuando usted le da ese invoice a su cliente, usted tiene que colectar taxes en las partes que está instalando. Uh-huh. No en la labor, pero sí en las partes que está instalando en ese vehículo.
2: ¿Qué dice usted?
3: Ajá. También está, por ejemplo, en los restaurantes. Ahí está más fácil porque todo lo que vende en el restaurante
2: es
3: taxable, ¿verdad?
2: Sí, sí.
3: Hago la siguiente aclaración. Cuando usted prepara el producto, generalmente en los restaurantes vamos y lo preparan, vamos y hay un guiso que nos gusta, ¿verdad? Está preparado ese producto, lleva taxes. Un ejemplo rápidamente. Haz de cuenta que usted va a la tienda y compra una penca de plátanos.
2: Uh-huh.
3: No están preparadas, es la penca natural.
2: Sí.
3: No lleva taxes. Pero si va y compra un banana split, donde ya pelaron el plátano, le pusieron un poquito de crema, qué sé yo, y es un banana split,
2: wow,
3: ya lleva taxes.
2: Fíjese usted.
3: Simplemente por haber pelado ese plátano, ya se considera que está preparado.
2: Fíjese
3: ya
2: nada
3: lleva
2: más.
3: Taxes.
2: Entonces, como quien dice, como el del chiste, contador, que era un hombre tan flojo, tan perezoso, tan perezoso, que estaba acostado por ahí bajo un platanal. Y cuando abrió los ojos, vio aquella penca de plátano. Lo único que se le ocurrió decir al hombre fue, siquiera estuvieran pelados, ¿verdad? No quería pagar taxas.
3: Fíjese bien, ¿verdad? Fíjese que otro trabajo, pues sí, que a menudo las personas tienen un poquito de confusión, es el corte de yardas, ¿verdad? Si usted es una persona que trabaja en landscaping,
2: sí,
3: y usted
2: claro,
3: corta yardas, el cortar yardas lleva taxes. El cortar árboles también lleva taxes. Y uno pregunta, ¿pero por qué lleva taxes si no estoy dando ningún producto? Estoy solamente dando un servicio.
2: Un servicio, correcto.
3: Cuando el servicio que usted da lleva combustible, la máquina que usted usa para poder podar ese césped lleva combustible para que funcione automático, el hecho de llevar combustible es lo que lo convierte en taxable. Si usted corta yardas con una podadora manual,

0: donde usted tiene que, digamos, ir empujando todo manualmente, entonces no cobra taxes porque no lleva combustible. Pero ¿quién va a cortar césped con una máquina manual con tanto calor, verdad? Que hay.
1: No, olvídese.
0: Sería imposible.
1: Es increíble todo esto, contador, pero tiene sentido, ¿no? Y cómo todo tiene su que ver, contador.
0: Así es, definitivamente, ¿verdad? Otros trabajos también que también llevan impuestos, por ejemplo, los eléctricos. Hacen su trabajo, ¿verdad? Y también están instalando partes, cables y todo eso. Es un trabajo taxable. Aquí también existe mucho el famoso HVAC. Las personas que hacen aire acondicionado, calefacción, sí. Todos esos servicios llevan taxes también. Uh-huh. Entonces, fíjese bien que es muy, muy importante que usted saque su permiso de ventas. Cuando recién saca su permiso de ventas, le va a decir el Estado, tienes que pagarme cada 3 meses. Uh-huh. Es, digamos, el término inicial. Pero una vez que el Estado se da cuenta que su negocio va subiendo, va haciendo más volumen cada mes, llega el momento donde le envían una carta y le dicen, querido contribuyente, no más me vas a pagar cada 3 meses, sino que de ahora en adelante me tienes que pagar cada mes.
1: Cada mes. ¿Verdad? Oiga.
0: Entonces usted se convierte usted en un contribuyente mensual. Todo depende del volumen de cuánto haga usted en su negocio.
1: Claro. Ajá. Pero vendría siendo lo mismo, ¿no, contador?
0: Viene siendo lo mismo, o sea, realmente.
1: Porque pues va a pagar 4 veces durante el año, si es cada 3 meses, ¿no?
0: Así es.
1: 3 por 4, 12. Son 12 meses el año.
0: Así es.
1: Y si lo hace mensualmente, pues son 12 veces.
0: Así es.
1: Pero pues es prácticamente lo que corresponda a cada mes, ¿no?
0: Así es. Y en ocasiones yo le recomiendo, páguelo cada mes. Si está en sus manos, ¿verdad? Páguelo cada mes.
1: ¿Es mejor?
0: Es mejor porque de esa manera nunca va a desembolsar usted una cantidad bastante grande.
1: Y dice usted que parece que no, pero será cuestión psicológica, pero aunque es lo mismo, como que le puede uno más que si yo le pago a usted $100 por mes, a que yo le pague a usted de repente 400.
0: ¿Verdad? Así es.
1: De un jalón, digo, ay, caray, como que, pero sí tiene sentido, sí, con todo.
0: Así es. Fíjese que el segundo impuesto que mete en problemas al empresario cuando no lo lleva en cuenta es el famoso payroll tax, el impuesto sobre la nómina. Si usted tiene trabajadores, lo primero que tiene que tomar en cuenta es hacer la distinción, y hemos hablado en otros programas acerca de la diferencia entre empleados o contratista,
1: sí, cierto.
0: ¿Verdad? Cuando usted tiene trabajadores, lo primero que tiene que analizar es cuánto control ejerce usted sobre ese trabajador. Cuando usted controla cómo, cuándo y dónde el trabajador hace su trabajo, usted tiene empleados.
1: Un empleado. Sí.
0: Cuando usted no controla cómo hace el trabajo, cuándo hace el trabajo o en dónde hace el trabajo, entonces usted tiene contratistas.
1: Un contratista.
0: En ocasiones no es tan fácil, no es tan blanco y negro para hacer la distinción. En ocasiones la situación es un poco gris y usted dice, bueno, no estoy muy seguro si son empleados o si son contratistas.
1: Contratistas, sí.
0: ¿Verdad? Denos una llamada, con todo gusto le podemos asistir, ¿verdad? Pero prácticamente cuando usted tiene empleados, usted les tiene que retener el seguro social, les tiene que retener el Medicare y le tiene que retener el Federal Tax Withholding. Esos tres impuestos no son para usted como empresario, son para él, querido Tío Sam, para el gobierno.
1: Ahí está la cosa.
0: Y esos impuestos que usted le retuvo al empleado, más el impuesto que le toca pagar como patrón, uh-huh, se lo tiene que pagar al gobierno cada 15 de cada mes.
1: Ahí está.
0: Si el 15 cae en sábado o en domingo o en un día feriado, usted se lo tiene que mandar el día anterior.
1: Vámonos.
0: Ajá. En ocasiones lo tiene que mandar el 13 porque el 15 era un domingo,
1: sí,
0: en fin.
1: Claro.
0: Entonces, que no le sorprenda, han venido personas que vienen con las cartas de multa y dicen, contador, pero lo pagué a tiempo. ¿Cuándo lo pagó? No, pues el 15, pero el 15 era un día festivo.
1: Claro.
0: No, pues lo tenía que haber pagado el 14, entonces, ¿no?
1: Claro que
0: y
1: sí.
0: Entonces, así pasa.
1: Oiga, contador, ¿y qué pasa con las organizaciones no lucrativas?
0: Excelente pregunta. Las organizaciones no lucrativas, si ese bien, también tienen empleados.
1: Ajá.
0: Cuando es no lucrativo es que no van a pagar income tax al final del año, pero sí van a pagar el payroll tax igual que todos los demás.
1: Así
0: es. Son no lucrativas, es solamente para no pagar income tax o para no pagar property tax, pero sí van a pagar el payroll tax.
1: Fíjense usted, qué interesante.
0: Es muy, muy buena pregunta.
1: Gracias, contador. Sí. Bueno, pues interesantísimo, contador. Estamos hablando para nuestros amigos televidentes de su canal de YouTube, en Martínez CPA y también en Spotify, y por supuesto la radio La Invasora, sobre cuáles pagos pueden meter en problemas al empresario si no los tiene en cuenta. ¿Cierto, contador?
0: Así es. Y fíjese que otro pago que a menudo mete en problemas al empresario si no lo tiene en cuenta es el famoso pago del TWC. ¿Quién es el TWC? Es el famoso famoso Texas Workforce Commission. El estado dice, hey, yo no estoy pintado, aquí estoy yo también.
1: Claro.
0: Quiero mi parte, también quiero lo que me toca. ¿Verdad? Entonces, no tan solo el gobierno federal nos cobra ese impuesto cada 15 de cada mes, pero el estado, en este caso el estado de Texas, también viene y dice, hey, yo también quiero mi dinero, ¿verdad?
1: Claro.
0: Porque pues aquí estás en mi estado y pues paga lo que debes.
1: Sí.
0: Fíjese bien, el estado nos cobra 2.7% de los primeros $9,000 que le pagamos a cada empleado cada año.
1: Sí, sucede.
0: Digamos que usted tiene dos empleados. Uh-huh. A uno le paga $15,000 al año y al otro solo le paga $7,000 al año.
1: Ok.
0: Ok. Por el que le paga $15,000, de los primeros $9,000 le va a pagar usted 2.7%. Uh-huh. Al estado, y no se lo va a pagar cada mes, al estado sí se lo va a pagar cada 3 meses.
1: Cada tres meses. Okay.
0: Del empleado que solamente le pagó 7,000, pues no ha completado los 9, ¿verdad? Uh-huh. So de los 7,000 completos va a pagar 2.7%.
1: Okay.
0: Ajá, y de acuerdo a cómo va ganando el empleado, digamos si en el primer trimestre solamente ganó $4,000, pues de esos 4,000 va a pagar 2.7%. Eso no es mucho el pago del estado, pero también pues es un pago que hay que hacer.
1: Sí, claro. ¿Verdad?
0: Ese pago se vence el último día del mes después de que termina cada cuarto.
1: Uh-huh.
0: Por ejemplo, pasa los primeros 3 meses, enero, febrero y marzo, el pago se vence el 30 de abril.
1: Uh-huh.
0: Pasan los segundos 3 meses, abril, mayo y junio, y el pago se vence el 31 de julio.
1: Okay. So,
0: el último día después de que acaba cada trimestre es cuando se vencen esos pagos.
1: ¿Y si no lo paga uno?
0: Y si no lo paga, vienen las multas también. Ajá. Así como el IRS multa, el estado también multa.
1: Caramba, caramba, es interesante todo esto, contador, y hay que estar al día para que uno evite pues pagos extras de por sí hay que pagar, entonces, pero no quiere uno pagar de más también, ¿verdad, contador?
0: Así es, definitivamente, ¿verdad? Pero si me ayuda, don Víctor, vamos con nuestros patrocinadores.
1: Claro que sí,
0: y contador. Vamos a volver más de ese tema. ¿Cuáles pagos pueden meter en problemas al empresario si no los toma en cuenta? Volvemos con usted.
1: Gracias, contador. Gracias, amigos de su canal de YouTube y también, por supuesto, Spotify y nuestros amigos de La Invasora. 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Muchas gracias, amigos patrocinadores del programa Creciendo Su Negocio con nuestro querido estimado contador Juan Martínez de Martínez CPA, que ya estamos de regreso con usted, contador.
0: Así es, gracias, don Víctor, y gracias a nuestros patrocinadores por hacer posible este programa. Estamos hablando de cuáles pagos pueden meter en problemas al empresario si no los tenemos en cuenta. Y fíjese que el siguiente pago que mete a menudo en problemas al empresario son los famosos pagos estimados del IRS. En ocasiones hemos hablado, ¿verdad?, de la importancia de darle seguimiento a estos pagos. Y bueno, rápidamente les recordamos que el gobierno no quiere que usted le pague hasta que termine el año, sino que el gobierno nos pide por lo menos 4 pagos estimados durante el año. Prácticamente cada 3 meses el gobierno nos pide que calculemos cuánto es lo que vamos a pagar al final y que cada 3 meses le demos una cuarta parte de ese pago.
1: Vámonos. ¿Verdad?
0: Y por otra parte, es bastante mejor para el empresario porque se evita dar un pago grande al fin del año.
1: Lo que dice usted hace un momento, sí, de que le puede uno más dar un pagote, ¿verdad?, que un paguito.
0: Así es.
1: Digo, comparado con el pagote.
0: Comparado con el pagote, ¿verdad?
1: Claro que sí.
0: Fíjese que otro pago que a menudo mete en problemas al empresario es el famoso property tax.
1: Property tax.
0: Hablamos ya de los pagos del gobierno federal, ¿verdad?, que son el impuesto del income tax, que es el impuesto sobre la nómina, sobre los trabajadores. Hablamos del pago del Estado, ¿verdad?, que en este caso cobra el sales tax. Hablamos del pago del Estado que cobra el payroll tax, Texas Workers Commission. Pero también el condado dice, hey, yo también quiero mi dinero.
1: Vámonos.
0: El condado, fíjese que no se queda calladito, sino dice, hey, no te olvides de mí.
1: Claro que sí.
0: El condado, fíjese bien, es quien cobra el famoso property tax. El condado, sea cual condado, sea que usted esté en Smith County, en Gregg County, Vincent County, no importa en qué condado esté usted,
1: sí,
0: todos y cada uno de los condados dicen, yo quiero mi dinero también.
1: Claro que sí.
0: El condado le va a cobrar a usted 2 tipos de impuesto. El primero se llama personal y el segundo se llama real. ¿Qué es real property tax? Real property tax es el impuesto que nos cobran sobre la propiedad real. Real quiere decir que está permanentemente anclado sobre la tierra.
1: Así es.
0: ¿Qué es permanente anclado sobre la tierra? Es, por ejemplo, edificios, warehouses, casas, propiedades de renta, hoteles, todo eso que no se puede mover, que uno quisiera, no, pues me voy a llevar mi casa a este otro lugar.
1: No se puede.
0: Entonces, cuando está permanentemente anclado en la tierra, es real. So, usted va a pagar real property tax. Aquí dicen real property tax.
1: Real property tax, sí.
0: Cuando usted se puede llevar lo que está en su negocio, por ejemplo, tiene usted un taller mecánica, se puede llevar el lift, se puede llevar, qué sé yo, toda su herramienta, se puede llevar muchas cosas de un lugar a otro. En la oficina de su servidor tenemos computadoras, tenemos teléfonos, escritorios, sillas, las podemos alzar y llevarnos a otro lugar.
1: Claro.
0: Todo eso se considera propiedad personal.
1: Personal.
0: So, el condado nos va a cobrar personal property tax.
1: También.
0: Ajá. So, entonces el gobierno, fíjese bien, el condado cada año le va a pedir un reporte que se llama Rendition Report.
1: Uh-huh.
0: El Rendition Report es donde el condado le dice, ríndeme cuentas. Hasta ahorita, por la gracia de Dios, estamos en una sociedad que le llama aquí el gobierno, que usa un sistema de confianza. Le dice, yo confío en que me vas a decir la verdad,
1: uh-huh,
0: pero usted no debe de abusar de esa confianza.
1: Uh-huh.
0: Porque el condado también se la sabe de todas también y envía a sus agentes. Y algo que tiene peculiarmente el condado, cada condado, es que no le avisa cuándo van a llegar.
1: Nomás llegan.
0: Nada más llegan de repente, le enseñan su badge y le dicen, soy del condado fulano de tal y vengo a hacer una observación. Y vienen y checan, ¿verdad? Tienen todo el derecho de entrar en su negocio y checan y ellos nomás están observando. Y están viendo, pues en este negocio hay tantas máquinas, hay tanto de inventario, hay todo este equipo de trabajo. Y luego van y comparan con lo que usted rindió de cuentas.
1: Uh-huh.
0: Y si no checa, ahí hay problemas.
1: Ah, bueno, sí, usted no. ¿Verdad? Qué caray.
0: Así es. Entonces, fíjese bien que un área donde generalmente los negocios se meten en problemas es en inventario. Inventario es parte de propiedad personal, uh-huh, porque el inventario se mueve de un lugar,
1: sí, claro,
0: a otro,
1: ¿verdad?
0: Uh-huh. Entonces, por ejemplo, digamos que usted tiene una tienda y en su reporte de rendición usted dice, no, pues tengo unos 15 mil de inventario.
1: Uh-huh.
0: Y llega el agente, ¿verdad?, el representante del condado y checa y resulta que usted tenía 120 mil de inventario.
1: ¡Vámonos!
0: Pues ya no checó, ¿verdad?
1: Ya la no checó, no, sí, claro.
0: Pero usted tiene una, digamos, usted hace, qué sé yo, carports, vamos a decir un ejemplo, uh-huh, ¿verdad? Y entonces usted declara, no, pues tengo más o menos de inventario un 500,000. Y viene la gente y checa sus bodegas y checa todo. Y dice, no, pues tienes como unos 5,000,000 de inventario.
1: Vámonos.
0: Y dice, no, pues algo no checa ahí,
1: ¿verdad? Algo no está bien.
0: Entonces, prácticamente es muy, muy importante que, aunque estamos en un sistema de confianza, se dice, ¿verdad?, de honestidad, pues que sea honesto realmente, ¿verdad? No tiene que usted, digamos, hacer algo tan extenuo, pero sí tiene que ser algo congruente.
1: Claro, que
0: algo
1: sí.
0: que tenga sentido. Entonces, igual con preguntas que usted tenga acerca de cómo hacer el rendition, pues denos una llamada, con confianza le podemos asistir, ¿verdad? Algo que su servidor recomiendo para todos esos negocios que tienen inventario, que tienen, pues sí, que venden mercancía o que tienen supplies, es que usted haga un inventario por lo menos dos veces al año, una a mitad del año y otro inventario a final del año, por dos razones. Número uno, porque tiene que presentar el famoso rendition report, pero también porque en sus taxes tiene que declarar cuánto hay de inventario al final del año.
1: Claro que sí.
0: Y esa cantidad que usted declare va a impactar grandemente cuánto va a pagar o cuánto no va a pagar en sus impuestos al final.
1: Qué interesante, contador. Bueno, contador, nos deja usted con la boca abierta realmente porque, pues uno, por un lado, pues qué bueno que se está uno educando, pero por otro lado también se queda uno con como confundido con tantas taxas que uno tiene que pagar, contador, pero en sí, todo tiene un orden, ¿verdad? Y un proceso.
0: Así es, todo tiene una razón de ser. Fíjese que el impuesto, este impuesto que estamos hablando ahorita, el property tax, se vence el 31 de enero de cada año. El pago se tiene que mandar antes o a más tardar el 31 de enero, pero generalmente se empieza a pagar desde diciembre. Uh-huh. Si usted está pagando, digamos, un mortgage, ¿verdad? Y usted le dice al banco, ¿sabes qué? Quiero que de cada pago que me cobras al mes, me saques un poquito para el pago de property tax. El banco generalmente lo va a mandar a pagar desde noviembre.
1: Sí.
0: En ocasiones primeros de diciembre, uh-huh. sus taxes ya están pagadas.
1: Sí.
0: Por otro lado, si usted no está pagando su casa, tal vez gracias a Dios su casa ya está pagada, le animo, le insto que usted pague los property taxes a más tardar en el mes de diciembre.
1: Diciembre.
0: Porque de esta manera usted puede deducir esos taxes en su declaración de impuestos. Uh-huh. Se ahorra income tax al final del año.
1: Claro.
0: El gobierno federal dice, ¿sabes qué? Te doy oportunidad de deducir lo que pagues de property taxes siempre y cuando lo pagues antes de que termine el año.
1: Uh-huh.
0: Entonces, esa es la razón por la que la mayoría de personas pagamos nuestros property taxes en el mes de diciembre, para poderlo deducir.
1: Claro.
0: Pero el condado dice, ¿sabes qué? Lo pagues en diciembre o lo pagues en enero, es igual, no hay problema. Uh-huh. El condado nos da hasta el 31 de enero. Pero si nos pasamos después del 31 de enero, el condado también nos empieza a cobrar un poco de penalidad y de interés, ¿verdad? El 5%, luego el 10%, luego el 15% y así se va.
1: Sí, no, bueno, sí, sí. Y hemos visto casos, lamentablemente, de que la gente que no pagamos nuestros impuestos a la propiedad, bueno, se va acumulando, como dice nuestro querido amado contador, y eventualmente hasta le pueden a uno quitar su propiedad, ¿verdad? Que eso es algo que pasa. Y fíjese, contador, ya que mencionó lo del property tax, hay un sitio de internet, un sitio web del condado Smith, que es información pública, donde usted puede meterse y checar si debe usted impuestos en la propiedad. De hecho, usted puede meterse y checar por cualquier persona de aquí que viva en el condado, en este caso Smith, por si deben impuestos a la propiedad. Y esto se presta mucho también porque eventualmente cuando el gobierno quita estas casas, pues la subasta de alguna manera, ¿verdad? Y eso es otro harina y otro costal, pero eventualmente es lo que puede pasar si uno no le paga al condado las taxas a la propiedad, dice usted.
0: Así es, y no nada más la propiedad personal, pero propiedad de negocio también.
1: De negocio también. ¿Verdad?
0: Entonces es muy importante que como empresario usted esté al corriente con todos estos impuestos, ¿verdad? Para que no se meta en problemas, no le quieran subastar su propiedad.
1: Exacto.
0: Rápidamente, otro impuesto que también mete en problemas al empresario es el famoso road tax. Aquí le llaman Vehicle Road Tax, es una forma que se llama 2290. Si usted fíjese bien, tiene de estos vehículos grandes, en ocasiones en su negocio, usted tiene estos 18-wheelers, uh-huh. le decimos, ¿verdad?
1: Correcto.
0: Camiones grandes de 18 ruedas. Usted también, por usar las carreteras, el gobierno le cobra un road tax, ¿verdad? El impuesto de la carretera.
1: Uh-huh.
0: Entonces, esto aplica para los vehículos que pesan 55,000 libras o más.
1: O más.
0: ¿Verdad? Usted tiene que pagar este impuesto. Este impuesto tiene un calendario un poquito peculiar. Va de julio 1 de un año a junio 30 del siguiente año.
1: Ah, caray.
0: So, este calendario no coincide con el otro calendario que usa el gobierno federal,
1: uh-huh.
0: de enero 1 a diciembre 31. Para el road tax, los vehículos que usted tenga desde julio 1 hasta junio 30 van a ir en ese reporte de ese año.
1: Sí, qué interesante.
0: Y el reporte se vence el 31 de agosto de cada año.
1: 31 de agosto.
0: Ajá. Lo puede pagar desde julio 1, todo el mes de julio, todo el mes de agosto, pero no se pase de agosto 31 porque también hay penalidad.
1: Ahí
0: si
1: está.
0: Se pasa del 31 de agosto, ¿verdad? Y el último impuesto que mete en problemas al empresario es el famoso franchise tax. El franchise tax aplica para las personas que tienen una LLC o una corporación. El estado de Texas, este impuesto lo cobra el estado, no el IRS, no el condado, pero el estado. En este caso, el estado de Texas dice, ¿sabes qué? Por tener esta LLC o esa corporación, te voy a dar una protección. Pero a cambio de esa protección, yo quiero que me pagues también, ¿verdad? Entonces, aquí nada es gratis, ¿verdad?
1: Nada es gratis, ¿no?
0: Todos los beneficios traen una obligación. Uh-huh. So, esa protección que nos da una LLC o una corporación viene con la obligación de pagar este impuesto conocido como el franchise tax. Ahora, buenas noticias. Hoy por hoy, usted solamente va a pagar el franchise tax si en su negocio usted vende arriba de 2.6 millones de dólares al año. Uh-huh. Si usted vende por debajo de esta cantidad, no estamos hablando de la ganancia, sino de las ventas.
1: ¿Ventas totales?
0: Ventas totales.
1: Correcto.
0: So, si usted vende menos de 2.6 millones al año,
1: no lo paga.
0: No lo tiene que pagar. Tiene que presentar el reporte, pero no tiene que pagar ni un centavo.
1: Okay.
0: Ajá. So, esto es algo muy importante. Ahora, si a usted se le olvida, ¿verdad? A menudo vienen personas y dicen, contador, no pude sacar ese préstamo o no pude refinanciar porque dicen que mi LLC está en un mal estado. Uh-huh. Es porque se les olvidó presentar su reporte de franchise tax.
1: Ajá.
0: Entonces, que no le suceda a usted, ¿verdad? Que no le sorprenda el, digamos, el estado, ¿verdad? Porque este reporte se vence el 15 de mayo. De cada año.
1: De cada año.
0: A diferencia del income tax que se vence el 15 de abril, uh-huh. el franchise tax se vence un mes después, se vence hasta el 15 de mayo.
1: 15 de mayo.
0: Si usted, fíjese bien, no lo reporta, el estado le puede multar $1,050 por no reportar ese reporte. Entonces es muy importante, ¿verdad? Evitar todas esas multas, que nada de estas cosas le metan en problemas a usted.
1: Claro.
0: ¿Verdad? Quiero dejarlos con el pensamiento del maestro de maestros que nos dice en Romanos 13 del 1 al 2. Sométase toda persona a las autoridades superiores, porque no hay autoridad sino de parte de Dios, y las que hay por Dios han sido establecidas. De modo que quien se opone a la autoridad, a lo establecido por Dios resiste, y los que resisten acarrean condenación para sí mismos.
1: Palabras poderosas del maestro de maestros. Como siempre, contador, gracias por compartírnoslas. Y por supuesto, este tema tan interesante que abordamos en el día de hoy en el programa. ¿Cuáles pagos pueden meter en problemas al empresario si no los tiene en cuenta? Esto está maravilloso. Sí, como hemos dicho, contador, la ignorancia no nos beneficia a nada y a nadie. Porque pues el que no sabía, pues sí, usted que no le va a valer aún, ¿verdad?
0: Así es, definitivamente. Y como siempre le insto, ¿verdad? Es que todos estos puntos, ¿verdad? Los tome usted en cuenta, ¿verdad? Y prácticamente preguntas que usted tenga, denos la oportunidad de poderle contestar esas preguntas, ¿verdad? Y otros temas que usted también quiera, nos puede dejar saber, ¿verdad? Mándenos un mensaje de texto y pues con gusto los traeremos al aire también, ¿verdad? Y recuerde, como siempre se lo manifiesto, conocimiento financiero es poder. Le deseo, amigo de la audiencia, a don Víctor también, que tengan un excelente fin de semana y los esperamos el siguiente fin de semana.
1: Primeramente Dios, con el favor de Dios, contador, como siempre, muchas gracias, contador, y gracias a ustedes, amigos del auditorio. 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Muchas gracias, contador, de nuevo.
0: Gracias, los esperamos el siguiente fin de semana.
1: Dios los bendiga. Mi nombre es Víctor Covarrubias y como siempre se lo expreso, yo se los paso al costo. Hasta la próxima, amigos. Ahí quedó, contador.
0: Sí. Nomás le hace una
1: añada.
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7: Bienvenidos a Grandes Historias con ella, Mari Rubalcaba. Muy buenos días y les invito a que se queden con nosotros en esta media hora que va a ser muy interesante. Vamos a conocer una tremenda faceta de parte de una persona que ustedes han escuchado bastante aquí a través de La Invasora, y que pues nos ha dado mucha orientación para varias cosas, pero hoy queremos conocer al hombre, a quien es realmente el detective Edgar Zapata, a quien le damos los buenos días y le agradecemos de todo corazón el que nos esté regalando un poquito de su tiempo, porque es un hombre súper ocupado y más que nada con bastantes obligaciones. Detective Zapata, bienvenido y muchas gracias por estar con nosotros.
8: Muy buenos días y muchísimas gracias por la invitación. Me siento la verdad honrado por estar aquí, por eso que me ves esta sonrisa en la cara, algo chiviado, ¿no? Por el halago. Gracias por la invitación.
7: Gracias a usted. Uh-huh. Hemos escuchado, usted es de la tierra de don Antonio Aguilar.
8: Mesmamente,
7: y así como se escucha.
8: Así.
7: ¿Su niñez en dónde la pasó?
8: Bueno, de hecho, ya retrocediendo mucho más aún todavía, mis raíces se originaron en Guadalajara, en Jalisco.
7: Jalisquillo.
8: De Jalisco, pero desde que yo tengo razón he sido de Jalpa, Zacatecas. Mis padres en ese tiempo radicaban en Guadalajara, y a cuestión de la edad de pañales fue que fui a llegar a Jalpa, Zacatecas.
7: ¿Y a qué edad se viene o emigra para acá, para los Estados Unidos?
8: Bueno, en ese tiempo, pues, mi madre se vino aquí a los Estados Unidos para emigrar acá, para proveer para mí. En ese tiempo, pues, era, no se miraba muy bien una madre soltera. Se arriesgaban mucho al murmullo de un pueblo chico que hablan negativamente, y le echan de todas maneras, pero mi madre, como la luchona que siempre ha sido, le dijo a mi abuela, que en paz descanse, a Maggie se lo dejo, cuídemelo, voy a ir a buscar ese proveer para mi hijo, y es lo que voy a hacer. Y dicho y hecho, fue lo que hizo mi madre.
7: Entonces, ¿usted fue criado por sus abuelos, podríamos decirlo?
8: Sí, a mi abuelo, no tuve la dicha de conocerlo en persona, pero creo que sí me llegó a dar una nalgadilla sobre el pañal. O sea que sí, él sí me conoció, pero yo a él no. Y un hombre recto, de hogar, de muy buena familia. Se apellidan Medinas, hay muchos Medinas aquí que son de allá de Jalpa, no sé quiénes lleguen a mis cadenas de la familia, uh-huh. Pero él nos dejó un buen legado en la casa. Y mi bisabuela, mi abuela, en paz descanse, ella lo reflejó a la perfección. Ella tomó el rol de hombre, literalmente, de hombre y de madre, para todos en la casa. Dejó de ponerse las faldas y se puso los jeans y las botas para trabajar en el campo. Y así lideró el hogar. Y obvio, sin redes sociales, sin palmarse en la espalda, pero la señora siempre fue muy trabajadora en el campo y en la casa.
7: ¿Cuál es uno de los principales ejemplos que usted recibió de parte de su abuelita?
8: Miras que hace rato que me comentaban que me fuera muy profundo, la religión. Sí, la religión fue uno de los legados que yo pienso que mi abuelo nos dejó atrás, y mi abuela fue la que lo tomó y nos lo inculcó mucho. Los domingos, la famosa misa de niños a las 9 de la mañana, levántate temprano el domingo y bañate, alístate y vas a misa. Y terminando de misa, llegabas a la casa, te cambiabas y al rancho. Y lo que me di cuenta hace poco, porque yo estoy creciendo en mi fe católica, estoy creciendo, estoy aprendiendo, y he tenido una práctica ya por ya más de un año de rezar el Santo Rosario. Y el otro día me pegó, así de repente, pum, dije, mi abuela lo hacía. Cuando íbamos al rancho, llegábamos y a veces la encontrábamos ahí, allá en medio del, cerca de las milpas, del pozo de agua, y allá estaba ella rezando su rosario.
7: No sé si usted recuerda o le pasó a usted, detective, que los abuelitos, terminando de ver el Chavo del Ocho, nos ponían a rezar el rosario. A mí me tocó. Cuando mami le dice, te vienes tú también para acá conmigo, ¿qué fue lo más duro de dejar?
8: Pues lo que se me había inculcado, porque yo creo, yo me vine aquí a los, me mandaron, ¿no? Bien, a los 11 años, me dijeron, hey, ¿no te quieres ir de vacaciones con tu mamá? Y bueno, 38 años después, aquí siguen las vacaciones, porque yo no me quería venir. Yo no quería dejar lo que era la vida de rancho, porque tenemos, bueno, unos tíos son los dueños de un rancho de allá de Jalpa, y nosotros lo trabajábamos. Y sí, puedo decir que nosotros, porque yo desde que empecé a contar y a caminar bien, me pusieron a sembrar maíz, frijol, calabazas. Y ahí fue donde fueron, ahí surgieron mis raíces, porque eso fue lo que me hizo el hombre que soy yo ahora. No depender de mucho de los demás, sino que tener que depender de unos, de sí mismo. O sea que de una manera tuve que crecer rápidamente, porque a los 5 años ya andaba atrás del arado, echando dos de frijol y una de maíz, dos de frijol y una de maíz, y así atrás cada surco. Y creo que ahí fueron donde se llegaron mis principios de trabajo, de dedicación y de tener que a salir adelante, ¿verdad? Como uno mejor pueda.
7: Cuando llegó aquí a este país, me imagino, ¿también llegó a trabajar o llegó directo a la escuela oficial Zapata?
8: Bueno, oye, lo chistoso es de que sí, me mandaron para acá a los 11 años. Entre comillas, de vacaciones, ¿verdad?
7: Ajá.
8: Y yo ya iba a cumplir los 12 años en el siguiente marzo. Y me dijeron, bueno, pues de repente llegas allá, te hacen tu fiesta de 12 años y esto que el otro. Yo hasta los 12 años nunca había sabido lo que era una fiesta de cumpleaños. No, pero pues llegué aquí, pues de ilegal. Llegué de ilegal después de la tercera pasada. O sea que soy 3 veces mojado, ¿eh? Soy 3 veces mojado.
7: Como la canción.
8: Okay, soy 3 veces mojado. Y duré un mes en Coahuila con una señora que no conocía, pero que era hermana de un buen amigo de mi tío. Y ahí fue donde duré como un mes para que poder intentarla una tercera vez. Y llegué ya aquí a por fin a los Estados Unidos, aquí a Texas, a Tyler. Y vine a terminar el sexto grado aquí. Me traje los grados de allá, que gracias a Dios me los aceptaron. Tuve la oportunidad de terminar mi sexto grado aquí, y de ahí el séptimo y el octavo, y después la high school, ya lo demás es historia.
7: Con todo esto que nos ha relatado, ¿usted siente que tuvo una infancia difícil o siente que fue feliz, pero eso sí con bastantes obligaciones?
8: Yo con la madurez que ahora tengo, no cambiaría nada de mi vida, nada, nada. y lo que todavía me vaya a llegar más adelante, que sea lo que Dios mande, ¿verdad? Pero de lo que he vivido, no cambiaría nada. Porque sí, en sí no tuve una figura de padre, pero de una manera sí. Mi tío, el menor de los hermanos de mi mamá, fue con el que me la pasaba yo mucho tiempo. Y era su gallito yo de pelea. ¿Qué? ¿Te echas un tiro con aquel? ¿Pero cómo? ¿Por qué? Si lo conozco. ¿O le tienes miedo? Bueno, a los 2-3 minutos ya había pleito.
7: Wow.
8: Y tuve la oportunidad de darle las gracias por teléfono una vez, porque desde entonces no nos miramos mucho. Y tuve la oportunidad de darle las gracias. ¿Sabes qué, carnal? Le dije, porque nos hablamos de hermanos. Crecimos juntos. De hecho, a todos mis tíos

0: les hablo, siempre les he hablado de hermanos. Y le dije, pues gracias por todos los trompos que, como decimos allá en México, ¿verdad? Que me enganchaste, que me conseguías. Y aquel con su picardía se rió y le hace, no, carnal, pues era por un entrenamiento, ni sabíamos.
1: Mira dónde estás ahora.
0: Y pues gracias a él nunca, hasta la fecha no le he temido a nadie, por muy grandotes o chiquitos, y Dios también cuida hasta los más tontitos, incluido, obvio, hablando de mí, porque a veces me le he puesto a unos que los miro para arriba, que dije, después que se me baja lo caliente la sangre, digo, ¿qué estaba pensando? Si este hombre
1: Dios
0: me
1: mío.
0: Y me quiebra, ¿verdad? Pero bueno, pero gracias a este tío menor de mi madre, ese fue que me dio más de liderazgo de salir por mí mismo, empujarme y aprender pues de la vieja escuela, básicamente.
1: ¿Usted cree que todo esto tuvo que ver para que usted se enamorara más, se apasionara por la seguridad del prójimo? Porque es lo que usted hace realmente.
0: Wow, Mari, no lo había visto de esa manera. No lo había visto de esa manera, pero yo creo que sí tiene mucha, mucha lógica eso también. No estoy aquí para juzgar a nadie, yo no soy perfecto, pero cuando hay gentes que usan la referencia que tenemos una, ¿qué viene siendo? No es la era, sino que en la sociedad la nueva sociedad de cristal, ¿verdad? Que se generación, la generación de cristal que le llaman. Uh-huh. Pues yo en lo personal, así con esa entre comillas niñez que tuve, pues estoy tratando lo que puedo en mi casa con los míos. Uh-huh. Ahora ya en mi profesión investigo lo que son casos de pandillas y de juveniles. Y sí, lo veo todos los días, cómo hay niños que sí no se les están enseñándoseles esos principios. Y es que simplemente es otra generación, es otra manera de pensar. Y uno, que es ya mayor que ellos, se tiene que ajustar a ello. Y lo veo también nada más en mis casos, sino cuando duré 14 años de preparador físico para la academia. De hecho, ya lo dejé por las mismas tareas que tengo como detective. No me lo permite hacerlo eso ya. Pero también hasta con los cadetes. Estamos hablando muchachos de 21 a hasta 25, 26 años y vienen con otras mentalidades. Uh-huh. No se ocupa ser un psicólogo para ver. Pero sí se mira mucho la diferencia. Y pues sí, nada más el único, si tuviera algún consejo que recomendar es eso, que cada quien empiece por su casa, por ahí se empieza.
1: Y es que la crianza es totalmente diferente, eso tiene mucho que ver para las decisiones que cada ser humano tomamos. Detective, nos vamos a ir a una pausa comercial, pero de regreso me gustaría si usted nos pudiera contar si en algún momento de su vida hubo algún conflicto, bendito sea Dios, ahorita usted tiene una familia, su carrera con la familia.
0: Ok, sí, perfecto.
1: Regresamos, grandes historias con ella, Mari Rubalcaba.
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1: Gracias por continuar en Grandes Historias con ella, Mary Rubalcaba. Y nos quedamos con una pregunta en el aire, detective Zapata. ¿En algún momento ha tenido algún conflicto? No que sea un problema grande, pero sí alguna diferencia con su familia. Tristemente, y es que sí lo vemos, ustedes, su profesión, son carne de cañón. Entonces, no sé si algún día le dijeron, ¿sabes qué? Mejor vete por otro lado, no le des por ahí.
0: Bueno, mira, fíjate, al escucharte esa pregunta, pues sí me retrocede otra vez a lo que nos inculcaron en la casa. O sea, ahí en la casa era de que o todos con cola o todos rabones. O sea, que se nos trataba parejo por igual, grandes y chicos, y todos calzábamos del mismo tamaño, como quien dice. Y eso es algo que siempre se me inculcó, de tratar a la gente a como quisiera que lo trataran. O sea, con justo. Sea quien seas. Por eso recalco que en mi casa, hasta los 12 años, fue lo que se me enseñó. Ya cuando yo llegué aquí a Tyler, a mi mamá ya no batalló conmigo. Ya venía hecho derecho, un hombrecito, se podría decir, de 12 años, porque los 12 años los cumplí en la frontera. Ajá. Hasta eso, mirando al Río Bravo. Ajá. Y a lo que voy con eso es de que a la gente con la que he venido en contacto en mi profesión, siempre les he hablado cordialmente, y de hecho eso hasta me lo recalcó todavía un sargento, que casi lo escucho como si estuviera aquí atrás de mí ahorita. Durante la academia nos dijo, hey, siempre háblenle a la gente como quisieran que le hablaran a su madre, a su hermana, a su esposa, a su hija. Háblenles así. Ya que cuando alguien se quiere pasar contigo, pues obvio, no vas a dejar que se te trepen, porque si no, pues qué representación de la autoridad estás haciendo, ¿verdad? Uh-huh. Y todavía sí, todo con profesionalismo. Eso creo que me lo enseñó mucho el fútbol. Jugué muchos años fútbol y sí, yo llegué a salir de malas con chavos por ahí, pero yo todo lo que me confrontaba en la cancha, ahí se quedaba. De hecho, me he encontrado a viejos amigos que hice del fútbol que le he dicho a mi hijo, al menor, le diré, ¿tú creerías que con el hombre que me viste hablando, tú creerías que una vez nos íbamos a pelear? No. Así, no, pues parecen viejos amigos, de que es como si hayan ido a la escuela juntos. Y pues para que veas, le dije, o sea, porque a él le encanta el fútbol a mi niño. Y le dije, es que así se debe tratar en la vida, ¿verdad? Yo en el fútbol no era profesional, pero sí tenía el sentido común, porque ya se me había inculcado desde niño de que se le va a tratar a la otra gente como tú quieres que te traten, y no tomar nada de las cosas así de personales. Y yo lo personal nunca he tomado nada en el deporte, ni mucho menos en mi profesión. No, para mí eso es algo muy, no quisiera usar la palabra sagrada, ¿verdad? Pero está muy allá arriba. Porque a nosotros se nos ve como las personas que debes de saber mejor, pero como en cualquier otra profesión, siempre hay una manzanita mala que va a salir, o varias.
1: Exacto.
0: Pero yo no voy a hacer una de esas, eso sí, no. Yo me niego a eso, y hasta donde Dios diga que yo siga en esta profesión, hasta ahí le voy a dar. Y todo con honor y dignación, de hacerlo de la mejor manera y tratarle de ayudar a la gente, a los que pueda, obvio.
1: Y con mucho respeto, es lo que estoy viendo en sus palabras, que siempre usted respeta las decisiones, tanto en casa como en su trabajo, con sus compañeros.
0: Sí, por supuesto, un buen ejemplo que una vez, bueno, yo

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2: Continuamos en Grandes Historias. Oficial Zapata, nos quedábamos con algo muy interesante que usted se quedó por ahí pensando, dijo, ¿cuál es mi regla de oro?
3: Pues sí, la regla de oro, creo que es que sí, tratar a la gente como tú quieras que te traten. Y creo que eso es lo que siempre he aplicado en mi profesión, y es por eso que nunca he tenido ningún conflicto en las calles con nadie, ¿verdad? Pero pues siempre estamos allá al margen, ¿verdad?
2: ¿Y qué ha sido lo duro en su carrera?
3: Creo que lo más difícil ha sido el aprendizaje de este lenguaje americano. Llegar aquí a los 12 años y nunca haber tomado directamente clases para aprender el inglés, simplemente lo que escuchabas en la escuela, en la tele, en la radio, irte acoplando al nuevo lenguaje. Fui a la high school y unos años de colegio, y luego ya fue después que fui a la academia, y ahí se me dificultó, o sea, porque sí hay unos lenguajes que dices, ¿qué? ¿Quién escribió esto? Pero bueno, ahí están las leyes, ¿verdad? Donde sí recapacité, que dije, no, pues sí, pues, porque estaba sentado en la misma mesa con un americano. Y hasta él hacía preguntas de, oye, no le entendemos a esto. Y me le quedé viendo, le dije, si no le entiendes tú, ¿qué es tu lenguaje? Le dije, no, pues yo de aquí soy, ¿verdad? Pues si estamos en el mismo barco, ¿verdad? Si sí. Este no le entiende, dije, entonces ya no, me creo que hasta me dio más confianza. Y no, sí. Pues ya estamos en el mismo barco.
2: Sí, detective. Por sus manos han pasado muchos muchachos en la academia, por sus enseñanzas, y yo sé que usted, en base a tanta experiencia que ha obtenido y también a nuestra cultura, usted podría decirle a nuestros jóvenes, ¿sabes qué? Si tú te quieres ir por esta carrera que yo he emprendido, pero si no te gusta esto, mejor quédate en tu casa. Somos generaciones muy diferentes. Año con año los pensamientos van cambiando. ¿Qué es lo que usted le diría a esos jóvenes que si no les gusta cierta cosa que por su experiencia usted dice, ¿sabes qué? Si no te gusta esto, mejor vete por otro lado. ¿Qué sería?
3: Mira, qué bueno que me preguntas eso, porque de hecho, por ejemplo, aquí en el Departamento de Policía tenemos un programa de emprendedores, que son los exploradores, se les pueden decir ahí en el departamento. Es una mini academia de adolescentes de 14 a 20 años que pueden aprender la profesión. De antemano te están enseñando, mira, esto es lo que se hace, esta es la ley. Este es el equipaje que vas a cargar cada día. Estamos hablando de chalecos, de cinturón con

0: usar tu armadura, las patrullas, o sea, de todo. Y ya cuando los muchachos muestran ese interés de estar en la profesión, ya después de unos años que uno les mira que va más en serio, se les otorga también la oportunidad de salir a la calle a acompañar a los oficiales. Nada más cuando hay una llamada de peligro, se les deja en un lugar seguro a ellos. Creo que si yo hubiera tenido la oportunidad o el conocimiento en mi tiempo, hubiera empezado por ahí, para aprenderlo así, verlo de primera mano, y saber a lo que me iba a meter, porque de ese programa cada año sale uno o dos, no muchos.
1: Son contados.
0: De 15 o 16 que van, al último nomás uno o dos. Wow. Siguen con la profesión y se quedan con el departamento. Que son muchachos que a los 18 años ya toman unas posiciones dentro del departamento de policía, con menos responsabilidades, porque son 18 años, no pueden encargar armas. Pero ¿qué crees? Ya están haciendo su señoría a los 18 años. O sea que ese muchacho a los 38 años ya se puede retirar de ahí.
1: Increíble, wow. Increíble. Yeah. Detective, el tiempo se nos fue, pero antes de que usted se nos vaya de esta su media hora, me gustaría dejar una semillita para nuestra audiencia. Esa semillita quiero que venga desde su corazón, y hablando de ese niño que ha luchado, de ese joven, de ese hombre, por tener lo poco o mucho en su vida, porque por lo que nos dimos cuenta en esta media hora, usted fue un niño bien trabajador, un niño responsable, y un niño que me imagino desde chiquito le dejaron tantas tareas que quizás eran ya para un adolescente o un adulto.
0: Así es, como lo comenté hace también al principio de esta entrevista, de que todo empieza por la casa, a los padres. A veces tenemos que poner algo de mano dura, como le llaman los americanos, un tough love, amor fuerte, porque así les vas inculcando más solidez a los muchachos, a tratar de salir adelante por sí mismos, para ser ese tipo de persona luchona, no nada más en la sabiduría que yo le sé a los teléfonos, a las computadoras y a todo eso, sino que también en las interacciones con la gente, porque ahorita la nueva generación hay muchos que se les dificulta hablar con la gente. Así es que tenerle paciencia y dar ese asesorar bien a los muchachos para que salgan adelante, tratando bien a la gente para empezar, y que tengan siempre bien presente que tienen que trabajar fuerte, se tiene que trabajar duro, y así poder poner sus pies bien aterrizados en el piso.
1: Bien firmes.
0: Y cada paso que sea firme a lo que quieras hacer, se puede. El cielo es el límite, pero hay mucho trabajo de aquí a allá. Ten que se les inculque eso, que hay mucho por hacer y que nada se nos regala.
1: Muchas gracias, detective, que mi señor lo siga bendiciendo, le siga regalando muchos más éxitos y adelante con su familia. Gracias.
0: Muchísimas gracias y muy halagado otra vez por la invitación. Gracias.
1: Gracias, y el próximo sábado nos seguimos escuchando en Grandes Historias. Buen día.

0: Muy buenos días, amigos del auditorio de La Invasora. ¿Cómo están en esta hermosa mañana del día de hoy? Ya estamos al sábado en su programa En Contacto con la Comunidad. Hoy día, fíjese que tenemos un tema muy interesante. Vamos a estar hablando de miembros de la comunidad que aportan siempre cosas buenas a nuestra comunidad, empresarios y amigos, todos dentro de nuestra comunidad hispana. Sí, servidor Víctor Covarrubias le invita para que se quede con nosotros en la siguiente hora, porque esto se va a poner muy interesante, dado de que nuestros invitados son personas, como lo dije anteriormente, miembros de la comunidad, que son muy conocidos para muchos de nosotros y quizás para otros no, pero precisamente por eso los hemos invitado el día de hoy aquí al programa En Contacto con la Comunidad. Señoras y señores, tenemos con nosotros a nuestros amigos y empresarios, ellos dos socios, Sarita Portillo de Portillo y a don Leo Portillo, conocido como don José Portillo. No sé si usted recuerde aquel famoso eslogan que decía más o menos a las 10, así. ¿Cómo decía?
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0: ¡Eso es todo! ¡Bravo!
1: Eso es parte de la historia en Tyler.
0: Sí, señor. Bueno, pues gracias, don José Portillo, don José Leo Portillo. También Sarita. Sarita, pásele el micrófono, don José, para que nos salude ahí, Sarita. Sarita, ¿qué tal? ¿Cómo está? Buenos días.
2: Muy buenos días, querido Covarrubias. Es un placer estar aquí con usted en nosotros. Esta hermosa mañana. Sí. Y saludando a toda la comunidad del este de Texas, ahí donde nosotros nos desarrollamos con nuestro trabajo.
0: Claro que sí, igualmente, Sarita. Bueno, vamos a platicar largo y tendido, don José Leo Portillo. Ellos ahora están con un nuevo consorcio, como decimos en México, ¿verdad? Un nuevo negocio, se llama Grupo de Materiales Texal, pero ahorita en breve vamos a platicar con ellos. Vamos a ir a los patrocinadores, don José, si me lo permite, Sarita, y quiero que nos platiquen bastantes cosas de cómo ha ido todo en su vida, y ahora con esos nuevos horizontes. Recordemos que don José siempre tenía esa buena voluntad y esa buena actitud con toda nuestra comunidad. Ahorita regresamos. 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
0: Ya de regreso, muchas gracias a los patrocinadores. Oiga usted, qué bonito es lo bonito cuando se siente bonito. No cabe duda que así es. Y es que la amistad, ¿verdad?, puede prevalecer a través de los años, y por supuesto uno quiere crecer en el negocio. Don José Leo Portillo y Sarita, de nueva cuenta, para quienes no saben, están aquí con nosotros en el estudio de la radio La Invasora, en su programa En Contacto con la Comunidad. Ellos son los dueños, socios, propietarios y operadores de Grupo de Materiales Texal. Don José, cuéntenos un poquito qué ha sido de usted. Ahora está con Sarita, con este nuevo negocio, sí. Es su esposa y son socios a la vez también. Cuéntenos.
1: Eso es bueno, sí. Gracias. Un saludo a todas las personas que me conocen y los que no me conocen, que también en el seguido me van a conocer en este nuevo negocio. Nosotros decidimos nos atrevimos a hacer este nuevo negocio viendo que la necesidad del material para construcción es muy importante.
0: Grupo de Materiales Texal. ¿Qué quiere decir Texal, don José Leo Portillo?
1: Texal quiere decir Texas, El Salvador.
0: ¡Vámonos!
1: ¡Arriba El Salvador!
0: ¡Arriba! Oiga, entonces, ustedes son salvadoreños. Bueno, sabemos de que...
5: Claro que sí.
0: Sí, de Sarita también es salvadoreña. Y qué interesante. Surge entonces el nombre de Texal por Texas y El Salvador, don José.
1: Así es.
0: Ok, muy bien. Cuéntenos un poquito sobre lo que consiste en sí estos materiales, para qué se pueden utilizar y quiénes podemos, pues ahora sí que servirnos de sus productos y servicios, don José. Sí,
1: pues nosotros tenemos muchos tipos de piedras que son usadas en los jardines, la gente los usa en las para los laguitos que personales que hace la gente en sus propiedades.
0: Muy bien.
1: Para adornarlos, tenemos piedras blancas bonitas, tenemos piedra de río que es la que usan para los jardines. Tenemos bastante material, pero realmente lo que más fuerte es lo que para arreglar las carreteras,
5: los caminos,
1: los que son privados, y entonces cuando llueve se molestan y la gente siempre está arreglando o haciendo caminos nuevos.
0: Nosotros les
1: vendemos el material de lo que es el concreto molido, el asfalto molido, ese se vende mucho, material que se llama limestone base, que ese no sabría decirlo en español, pero así se llama, pero es muy bueno también para hacer los driveways, para hacer las entradas a las calles, a las casas, ya que es muy importante, una entrada buena le da plusvalía a su casa, a su propiedad. Cuando tiene un camino malo, no, la gente a veces le cuesta mucho de entrar a su casa, porque cuando llueve mucho en Texas. Ahora pues podemos ayudarlos, ese fue lo que nosotros pensamos. Aquí le paso a mi esposa que hable algo.
0: Claro que sí, Sarita, cuéntenos un poquito usted, aparte de ser la esposa de don José Leo Portillo, también es su socia. ¿Cómo le va con el patrón?
2: Ah, muy bien, me va con él, este patrón. Va excelente con él.
0: ¿Cómo es como patrón, como socio?
2: Muy bien.
0: ¿Tiene visión el señor?
2: Sí, él tiene visiones, tiene...
0: Muy bien.
2: Sí, tiene también amplio conocimiento en cuanto al área en el cual nosotros nos enfocamos. Entonces, él sí... presta mucha atención también al cliente, llevándole lo mejor. Claro. Porque de eso se trata, en este negocio de eso se trata, de que el cliente quede satisfecho con el producto que nosotros le estamos brindando.
0: Claro.
2: Para que él supla todas sus necesidades.
0: Muy bien. Sarita, usted también es de El Salvador.
2: Sí, exactamente.
0: ¿Qué parte de El Salvador?
2: Yo soy de San Miguel, El Salvador.
0: San Miguel, El Salvador.
2: Sí.
0: Y don José Leo Portillo también es de esa misma parte.
2: Sí, de esa misma parte. Sí.
0: Son vecinos.
2: Somos vecinitos.
0: Ok.
2: Sí.
0: ¿Y cómo es que usted decide hacer este consorcio, esta empresa con don José Leo Portillo? ¿Qué fue lo que le motivó a usted en lo personal ser su socia?
2: Ah, porque nosotros nos llevamos bien en cuanto a eso. Primeramente, que él es mi esposo.
0: Sí,
2: entonces,
0: señora.
2: Así comenzamos.
0: Vamos, felicidades.
2: Así como comenzamos nosotros, sí. Y es de esa forma como pensamos en hacer todo este negocio juntos.
0: Muy bien.
2: Sí.
0: Sarita, sabemos de que hay mucha gente que emigra de El Salvador como de cualquier otro país de Centro Sudamérica, ¿verdad? Que sabemos que las cosas ahora están mejor en El Salvador con el presidente Bukele, pero me gustaría que nos platicara un poquito de usted, Sarita. Usted era profesionista allá en El Salvador. ¿Qué hacía antes de venir acá?
2: Sí, yo en El Salvador tengo tres profesiones. Soy tres veces profesional en El Salvador. Soy administradora de empresas, soy maestra y además soy abogado.
0: Ah, bueno.
2: Sí, yo en las tres áreas me he desenvuelto en mi país, en las tres áreas.
0: Gracias
2: a Dios.
0: Gracias a Dios.
2: Sí.
0: Y ahora empresaria aquí con don José Leo Portillo.
2: Sí, me ha servido muchísimo.
0: Sí, me imagino.
2: Me ha servido muchísimo lo que es la administración de empresas, porque eso lo estoy poniendo en práctica acá.
0: Claro.
2: Y entonces llevando también la contabilidad del negocio.
0: Muy bien.
2: Porque a mí me toca llevarlo.
0: Muy bien.
2: Entonces, es bien fructífero el estudio.
0: Claro.
2: Lo que uno aprende le sirve donde quiera que uno esté plantado.
0: Por supuesto.
2: Sí.
0: La educación siempre es muy buena. Bueno, regresamos el micrófono a don José Portillo. Caballero, tenemos la curiosidad de que nos platique un poquito más cómo ha sido ese cambio de la mecánica, porque mucha gente lo recordamos con esa famosa expresión y eslogan de Portillos Auto Service, donde usted entra empujando y, como decía don José,
5: y sale manejando.
0: Run, run. ¿Cómo fue el cambio tan tremendo ahora de que usted de la mecánica se va a los materiales para construcción?
5: En realidad, a mí siempre me han gustado los camiones, porque yo llegué aquí a Tale porque yo tenía camiones en California.
0: Oh.
5: Y llegué aquí manejando.
0: Sí,
5: y a
0: no empujando.
5: Llegué manejando.
0: Ok, don José Norio, aclarando.
5: Entonces, aclarando conceptos.
0: Sí, señor.
5: Entonces, sí. Llegué a Tale en el año de 1990.
0: Wow.
5: Aunque yo conocía desde antes, desde el 83, había jalado mercancía de California a Tyler, a la Tyler Pipe.
0: A la Tyler Pipe, sí, muy famosa.
5: Sí. Y fue en el 90 cuando vi los precios de las casas, digo, aquí soy yo. Aquí,
0: sí, señor.
5: Compré casa barata, que en California era muy, muy difícil, era muy caro todo.
0: Carísimo.
5: Y así fui que me moví para Tyler. Y luego comencé, recuerda que tuve restaurantes,
0: sí.
5: Después el taller, los camiones, siempre tuve en los camiones. Y cuando decidí vender el taller, fue cuando dije yo vender el restaurante.
0: Oh, sí. Okay.
5: Entonces vendí el taller y luego, cuando pasaba el tiempo porque tuve 12 años en la mecánica.
0: 12 años.
5: Y yo, ¿qué me puedo hacer mejor que volver a los camiones?
0: A los camiones.
5: Pero ya con un plan de negocio, ¿verdad?
0: Claro que sí.
5: No solo hacer viajes, sino que
0: también
5: vender productos.
0: El producto.
5: Sí.
0: Las 18 morenas le dicen a los camiones.
5: Llegó mi esposa y fue un complemento que hemos tenido muy bonito.
0: Por
5: supuesto. Y hemos crecido.
0: Felicidades.
5: Entre los dos manejamos eso.
0: Qué bueno.
5: Y ella ha sido un brazo fuerte para mí, pues.
0: Su brazo derecho.
5: Así es, sí.
0: Don José Leo Portillo, Sarita, vamos a una pausa brevemente, pero antes de irnos a la pausa, me gustaría que me dijera don José Leo Portillo sobre Grupo de Materiales Texal, dirección, dónde están ubicados y a dónde puede llamar la gente si necesita alguno de sus productos, servicios de materiales para construcción de Texal. Adelante, don José, por favor.
5: Bueno, en realidad, a mí me pueden llamar, yo siempre contesto el teléfono cualquier cualquier hora, fin de semana. Y si la gente necesita el fin de semana, también le llevo material.
0: Eso.
5: Así de ese quiero poquito.
0: Muy bien. ¿Y el número de teléfono, don José?
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0: Muy bien.
5: Ahí pueden hablar a ese número. Yo siempre estoy pendiente.
0: Muy bien.
5: Sí, entonces, y si quieren arreglar un driveway, también tengo comunicación con los que hacen los trabajos.
0: Okay.
5: Tenemos una buena relación con todos mis clientes. Porque la mayoría de clientes son las personas que hacen driveway.
0: Claro.
5: Las que hacen parking lot. Toda esa gente compra mucho.
0: Muy bien.
5: Entonces alguien me dice, oye, no leo y no sabe quién me puede regalar el material que usted me va a vender. No, sí, aquí llame a esta persona que le va a hacer un buen trabajo.
0: Muy bien.
5: Y con
0: tiene contactos.
5: Con confianza, sí.
0: Vamos a ir a una pausa y regresamos. Don José Portillo, don José Leo Portillo, también con nosotros su esposa y socia empresaria Sarita Portillo, con nuestros amigos en contacto con la comunidad, hoy el día hablando sobre nuestra comunidad, precisamente esa gente que llega con una mano por delante y otra por atrás, pero que sale con todo el entusiasmo y la actitud para lograr sus empresas, y en este caso, Texal, grupo de materiales Texal está para servirle. Una pausa y regresamos, gracias a los patrocinadores del programa En Contacto con la Comunidad. 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

0: Amigos, ya de regreso en su programa En Contacto con la Comunidad. Feliz mañana de hoy, sábado. Hoy día con nosotros en el estudio, nuestros buenos amigos de Grupo de Materiales Texal, una empresa tejana salvadoreña. Eso es lo que significa el nombre de Texal. Texas, El Salvador, ¿verdad? Texal, es como decir Tex-Mex. Bueno, es Texas, México, pero en este caso es Texal, Texas, El Salvador. Con Sarita Portillo y también don Leo Portillo, ellos son socios, empresarios y esposos de Grupo de Materiales Texal. No se vayan porque ahorita vamos a platicar un poquito de cuáles son los planes. La comunidad del este de Texas está creciendo bastante, ya vamos a tener prácticamente terminado un nuevo loop del 49, ya gran parte de la sección del loop 49 ya está terminada, falta la sección 6, si no me equivoco. Entonces, ya hay más necesidades de todos los servicios y productos que usted se puede imaginar en una comunidad tan grande como lo es ya ahora la ciudad de Las Rosas, Tyler, Texas, y el este de Texas. Así es que no se me vayan, quédense con nosotros. Agradecemos a los patrocinadores del programa En Contacto con la Comunidad. 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
0: Muchas gracias, amigos patrocinadores, y muchas gracias a usted, amigo del auditorio. Regresamos con usted, don José Portillo, don José Leo Portillo, dueño propietario y socio con Sarita Portillo de Grupo de Materiales Texal. Cuéntenos más de qué son los planes para esta gran empresa que, pues, ahora sí que empezó desde abajo y sigue adelante, don José.
4: Sí, así es. Uh-huh. Hace 7 años que comenzamos.
0: 7 años.
4: Sí, 7 años y un poco. Ya vendiendo. Sí,
0: muy bien.
4: Sí, entonces tenemos una clientela bastante bien porque la cuidamos. Tenemos gente que siempre nos pasa llamando por los 7 años. Tráigame esto, tráigame lo otro.
0: Muy
4: y
0: bien.
4: Pues gracias a Dios que hemos tenido esa forma de mantener ese cliente contento, pero dándole buen material.
0: Claro.
4: A materiales limpios, no le vamos a llevar así cosas con basura, ¿no?
0: Claro.
4: Damos algo que la gente se sienta contento de su inversión.
0: Por supuesto.
4: Porque esto, todo lo que sea que va a mejorar a su terreno, su casa, su entrada, que es lo que más nos enfocamos nosotros. Entonces, la gente está contenta con nosotros y por eso creemos o queremos hacerlo, es implementar más materiales, forma de que la gente tenga más cosas que comprarnos.
0: Claro.
4: Tenemos un buen espacio, tenemos los camiones para las entregas y pues en el futuro pues crecer, esa es la visión de crecer, porque el negocio que no crece se muere. Mm. Entonces esa es la visión. Aquí vamos a hablar un poco más.
0: A ver, Sarita, platícanos, Sarita, también usted que es la socia y esposa, la visión de Grupo de Materiales Texal, vamos a decirlo a un corto plazo, 5 años, ¿cómo ve usted la empresa?
5: Sí, en 5 años yo la veo aumentada, veo crecida, más crecida, con mejor equipo y más producto a la venta. Puede ser, fíjese que nosotros también vendemos tierra de las dos clases de topsoil y la otra que es... tierra roja, exactamente.
0: Muy bien.
5: Entonces, y eso también va dentro de lo que es nuestro negocio.
0: La tierra roja, normalmente, y perdón que le interrumpa, sí, Sarita, sí. La usa mucho para cuando van a construir una casa.
5: Sí, para la base.
0: Para la base.
5: Para la base de las casas es necesario eso. Uh-huh. Y también cuando los caminos están demasiado hondos, uh-huh, es necesario ponerle base también de tierra y para que así se sostenga mejor el otro producto que se va a poner encima.
0: Claro. Entonces, prácticamente su empresa ha sido literalmente construida con esa base firme,
5: sí,
0: y con esas aspiraciones de crecer. Decía don José Leo Portillo, que prácticamente me recordó la frase, renovarse o morir, porque si no se renueva, si no se innova, una empresa se muere.
5: Así mismo es.
0: Muy bien.
5: Sí, y por eso es de que nosotros hacemos todo eso. Uh-huh. Y también si uno no atiende bien al cliente, igualmente se puede morir una empresa.
0: Claro.
5: Si le vende un producto que el cliente no quiere, uh-huh, también se va a pique una empresa. Entonces,
0: claro,
5: por eso es necesario estar bien dentro, viendo todo, observando todo lo que le tenemos que promover o proporcionar a nuestros clientes. Tenemos muchísimo, gracias a Dios.
0: Gracias a Dios. Uh-huh, sí. Sarita, ¿hay alguno otro medio de comunicación donde la gente puede contactarlos o conocer más sobre sus productos? Estaba yo checando en el internet sobre la página de Facebook.
5: Sí, ahí tenemos.
0: Adelante.
5: En Facebook.
0: Ajá.
5: Tenemos en WhatsApp,
0: WhatsApp también.
5: Sí, así es. Okay. Tenemos en Google.
6: Marketplace
0: también.
5: Sí.
0: Mucha gente tiene eso.
5: Sí, sí.
0: Ok, aquí estoy checando en la computadora, si me lo permite, don José Leo Portillo. Sarita.
5: Sí, sí.
0: Dice lo siguiente, en Facebook pueden ubicarlos como TMG Texal Materials Group. ¿Cierto, Sarita?
5: Es cierto, es real.
0: Muy bien.
5: Sí.
0: Y nuevamente el teléfono, Sarita.
5: 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Sí.
0: Bueno, nosotros vamos a una pausa breve y regresamos con más para que nos sigan contando un poquito de esta empresa que, por cierto, si usted no lo sabía, está aquí prácticamente en el corazón de la ciudad de Tyler, Texas, para que usted pueda ubicarlos mejor. 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Muchas gracias, Sarita.

0: Gracias, don José. Ahorita regresamos con ustedes. Gracias a los patrocinadores del programa En Contacto con la Comunidad.
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0: Amigos, de regreso en su programa En Contacto con la Comunidad. Feliz mañana de sábado. Fíjese usted qué bonito que la comunidad de Tyler, Texas, cada vez está superándose más y más, y que nosotros, la comunidad hispana, seamos parte de ese gran crecimiento, como lo es la empresa de materiales para construcción, grupo de materiales Texal. Bueno, está con nosotros don José Leo Portillo, también Sarita. Nos van a seguir platicando de la empresa y también de los servicios que próximamente van a poner todavía a su disposición para un mejor servicio en calidad. Gracias a los patrocinadores del programa En Contacto con la Comunidad.
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0: Muchas gracias, amigos patrocinadores. Y de nuevo con usted, don José Leo Portillo, que usted siempre ha sido un hombre, quiero decirlo, y bueno, discúlpeme, no es por halagarlo, pero se lo digo sinceramente, y como decimos los mexicanos, derecha a la flecha, don José Leo Portillo, con mucho, mucho auge, con mucha actitud, mucho positivismo y mucha injundia.
3: Eso, eso, sí, claro que sí.
0: Entonces, usted, la empresa que empieza a desarrollar, la levanta, y bueno, pues siempre se está como el ave fénix, renaciendo de las cenizas.
3: Así es.
0: Y es algo admirable, don José. Cuéntenos, sí, más sobre, sí, su grupo de materiales Texal, sí, con Sarita aquí presente. ¿Qué hay más cosas que podamos, sí, saber de ustedes?
3: Gracias, Víctor, por la oportunidad.
0: No, al contrario.
3: La verdad que estamos contentos porque usted siempre ha sido un gran amigo de nosotros.
0: Y para y servirle. Y hasta
3: padrino es.
0: Padrino de Sarita y de, sí, yo, ya, con mucho gusto y un honor, don José Leo Portillo.
3: Sí. Pues estamos en familia.
0: Estamos en familia.
3: Eso es importante.
0: Por supuesto, sí, que sí.
3: Pues nuestra visión es implementar una marca más. También como tenemos en grande con los camiones, están los logos ahí en los camiones muy bonitos.
0: Sí,
3: andan,
0: claro.
3: Andan muy limpios siempre.
0: Siempre, sí.
3: Siempre,
0: sí,
3: la gente nos dice, tus camiones siempre andan limpios y andan jalando tierra, pero andamos limpios.
0: Andan limpios. Es interesante eso.
3: Sí, entonces eso es muy bonito. Entonces queremos implementar una marca como embolsar material con Texal Materials Group.
0: Okay.
3: Para que la gente pueda comprar, hay personas que quieren tapar un hoyito nada más.
0: Ay.
3: Y no pueden comprar una camionada.
0: Claro.
3: No la necesitan.
0: Muy bien.
3: Entonces, o quieren una bolsita de piedra para su jardín, no necesitan un camión.
0: No.
3: Entonces, queremos llegarle a esa comunidad, uh-huh, que necesita cosas al menudeo.
0: Claro.
3: Entonces, bolsitas de 50 libras que cualquier persona las puede manejar y con la marca de TMG. Y entonces ese es el próximo pensamiento que tenemos de implementar.
0: Muy
3: porque,
0: bien.
3: Porque vemos la necesidad, y eso es más que todo va para las señoras. Las señoras son las que dirigen el jardín.
0: Claro.
3: Son las que van a ir a comprar. Las que le vamos a agarrar la bolsita y se la vamos a poner en el baúl del carro.
0: Muy bien.
3: Se la vamos a poner en el pickup. Que esta señora no haga fuerza para, okay, que la va a llegar a que esté sufriendo con eso ahí, ¿no?
0: Claro.
3: Sí,
0: mayor comodidad y conveniencia para los clientes.
3: Sí, sí.
0: Bueno, es algo muy interesante.
3: Sí.
0: Don José, vamos a una breve pausa y regresamos ya para terminar el programa. Sí. Me gustaría que Sarita también nos dé también pues otros comentarios y saludos a la comunidad, ya que regresemos. Pero antes, regáleme su teléfono para quien quiera materiales del grupo de materiales Texal. Sí. Adelante.
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0: 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Una pausa y regresamos, gracias a los patrocinadores del programa En Contacto con la Comunidad.
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0: Muchas gracias, amigos patrocinadores, y muchas gracias, Sarita, por estar con nosotros en el programa junto con su esposo, don José Leo Portillo. No, al contrario. Sarita, un mensaje que quiera enviarnos a la comunidad. Sarita, sabemos que son tiempos difíciles, que son tiempos donde nuestra comunidad hispana, específicamente la comunidad hispana, inmigrante, estamos pasando por diversas dificultades, tiempos difíciles. Sin embargo, nosotros como comunidad hispana siempre seguimos engrandeciendo este gran país, que claro, nos da la oportunidad de estar aquí. Sin embargo, hay mucha gente que la está pasando mal. Algo que quiera compartirnos, Sarita.
1: Sí, muchas gracias, Covarrubias. Se ve la situación bastante difícil, ¿verdad? Pero debemos nosotros siempre confiar en Dios, porque Dios es el único que nos respalda en cualquier momento de dificultad. Él es el único que está al frente defendiéndonos en cualquier ataque que nos llegue. Es Dios el que nos está presente ahí para liberarnos de cualquier situación. Entonces, nosotros lo que tenemos que hacer es tomarnos de la mano de Dios y siempre estar ahí conectados con Él. Cuando te haces más amigo de Dios, Él te escucha con mayor atención. Y eso es bien importante. Entonces, decirles a todos nuestros amigos, nuestras amigas, que siempre el sol sale para todos. Muy bien. Tenemos esa luz de esperanza siempre. Por muy atacados que estemos, vamos a tener esa luz que nos alumbra diariamente. Claro. Y no debemos de darnos por derrotados. No, eso no debe estar en nuestro lenguaje, en nuestro vocabulario. No tiene que estar la derrota, porque eso es malo. Nosotros tenemos en nuestra boquita salir solo palabra positiva que nos ayude a salir adelante. Este país nos ha dado mucho, es una gran nación y a muchos ha bendecido. Por lo tanto, nosotros tenemos que estar muy agradecidos con él. Y esa es la actitud que nosotros como inmigrantes tenemos que tener. Algo que nos ayude a levantarnos de las cenizas.
0: Claro, como el ave fénix. Muchas gracias,
1: exactamente,
0: Sarita.
1: Exactamente, muy bien.
0: Que Dios la bendiga, Sarita Portillo.
1: Amén, amén, así es.
0: Muchas gracias.
1: Gracias a usted.
0: Y bueno, también para despedirnos de mi buen amigo don José Leo Portillo, caballero.
2: Sí.
0: Igualmente, don José, un mensaje que quiera enviarle a nuestra comunidad hispana.
2: Gracias, sí, es igual. Todos estamos sintiendo la situación de una forma u otra, porque cuando tocan un hermano, un familiar,
0: sí,
2: un amigo,
0: sí,
2: uno siente la tristeza.
0: ¿Cómo no?
2: Porque pero igual hay que darle gracias a Dios por todo. Y como dice el dicho, si te dan limones, haz limonada.
0: Vámonos.
2: Sí.
0: Muchas gracias.
2: Porque sí. No es fácil, pero la actitud se debe conservar siempre.
0: Hace la diferencia.
2: Sí, la actitud cambia cantidad en todo lo que uno hace.
0: Claro que sí.
2: Entonces, les agradezco a la gente por escuchar este programa. Y gracias a Covarrubias, gracias a Mari, gracias a todos los que son, sí, hacen que esto se desarrolle en un momento de amistad, porque es lo que hacemos aquí con Covarrubias.
0: Sí. Gracias, don José.
2: Hablar como amigos.
0: Sí. Por supuesto.
2: Y los esperamos cuando quieran. Ahí estamos en la Commerce, la Commerce, que está la calle que sale del Zarape. Para el Loop.
0: Para el Loop.
2: Antes de llegar al Loop, a la derecha estamos, dice TMG, está el rótulo enfrente.
0: Casi esquina con el Loop, donde está ahí Clayton Homes, ¿verdad?
2: Sí, ahí cerca. Sí,
0: cerquitas. Sí. Muchas gracias, don José. Yo le agradezco con el alma también a Sarita y a usted, porque nos han dado estos buenos mensajes de corazón. 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Y gracias a amigos del auditorio por permitirnos entrar a la intimidad de su hogar, de su auto, de su trabajo. Don José, de nueva cuenta, muchas gracias. Que Dios lo bendiga.
2: Muchas gracias.
0: Sarita, igualmente.
1: Amén.
0: Que Dios les dé más.
1: Claro, y que sí.
0: Bendiciones, bendiciones. Amigos, mi nombre es Víctor Covarrubias. Dios me lo bendiga muy rico, abundantemente. A nosotros que no nos olvide. Y yo

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3: Los días más calurosos del verano están por llegar. Hoy máxima llega a 100, la mínima en 76. Mañana domingo 101, la máxima, mínima 76 también. Condiciones similares el lunes, máxima 101 y 102 pronosticados el martes. Para La Invasora, con el pronóstico del tiempo, Juan Martín Ovalle, el padrino de La Invasora.
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0: Se escucha el abogado aquí. Hola, buenos hola. Días, ¿qué tal? ¿Cómo está?
1: Hola, hola.
0: Si me escuchan todos, soy Cindy García y muchísimas gracias por sintonizar al 96.7 y 107.9 La Invasora. Hoy en este día estaremos aquí con el abogado José Sánchez, quien nos va a hablar sobre la ley y ciertos cambios que hay con nosotros para nosotros poder mantenernos informados aquí en el este de Texas, ¿verdad?

0: Bueno, perfecto. Entonces ya lo vamos a tener aquí en vivo. Y okay. Si nos puede comentar de hoy, ¿de qué se va a tratar el tema del día aquí en La Ley con José?
1: Sí, vamos a hablar de los accidentes, unas nuevas leyes que han salido en Luisiana y en Texas que van a afectar a los inmigrantes.
0: Ah, muy bien, muy bien. Luisiana y Texas específicamente. Díganos, abogado, ¿qué día se pasaron estas leyes para saber cuándo empezar a prevenirnos?
1: Pues de eso vamos a hablar.
0: Muy bueno.
1: Detalles en el tema del día.
0: Bueno, entonces se va a poner bueno aquí. Muchísimas gracias a todos los que están escuchando aquí en La Invasora, el 96.7 y 107.9. Estamos aquí en vivo con La Ley con José. Y para el tercer segmento de nuestra sesión, como siempre, a los que estén escuchando, si tienen cualquier pregunta para el abogado, pueden de una vez mandar sus mensajes de texto al 903-939-9670. De nuevo es el 903-939-9670, y como les digo, ese va a ser el tercer segmento de hoy para que el abogado aquí nos conteste todas las preguntas que tienen. Y pues feliz sábado, este sábado caluroso, ¿no?
1: Sí, mucho calor aquí como siempre, y muchos problemas que hemos tenido, muchas noticias por esta semana, amiga. Primero, antes de empezar las noticias, quería a saludar a todos que ya están felices que sus hijos ya se regresaron a la escuela. Ya por estas semanas ya, yo pienso que ya todos ya entraron. Yo sé que yo no tengo hijos, pero yo, mis sobrinos, muchos ya se fueron. Vimos todas las fotos en Facebook del primer día, de niños y todo eso. Son felicidades, que les echen muchas ganas y apoyen mucho a sus hijos, porque ellos saben que la educación es el futuro y que nosotros hace su vida mucho mejor teniendo su educación. También quería a dar saludos a todos los colombianos. Amiga, vimos que el terremoto que tuvo en Colombia esta semana, tú sabes que muchos que me escuchan, yo he viajado varias veces a Colombia, es un país muy bonito. Muchos dicen que somos hermanos con México y Colombia, y es un país con gente muy fuerte, y claro, es triste lo que pasó y los que están muertos y muchos los están buscando. Y yo tengo amigos personalmente que les han afectado esto. Tengo una amiga que Cali, que su apartamento se cayó y se murieron sus amigas, y ella estaba afuera, lo bueno, pero claro, le está afectando mucho por lo que pasó. No nada más sus cosas personal, pero sus amigas. Entonces, algo que tenemos que apoyar a los colombianos. Hay modos de mandar dinero, es lo más fácil, a la Cruz Roja de Colombia. Por favor, traten de mandar lo que puedan. Yo sé que México también está haciendo mucho para mandar cosas allá, y tú sabes que estas son cosas que pueden pasar en cualquier momento. Sabemos que en nuestra ciudad de Longview hay los tornados que pasan por ahí, que a veces afectan a nuestra ciudad. Por favor, oren por ellos y pueden ayudar. Por favor, ayúdenles.
0: Así es.
1: Noticias que salieron, no sé si tú tenías amigos allá en Colombia o lo que piensas de eso, amiga.
0: Fíjese que sí, todos los desastres naturales, pues desafortunadamente uno no los puede controlar y no tiene sobreaviso, ¿verdad? Así cuando ocurren las cosas, pues ocurren desafortunadamente, y ese sismo estuvo bien feo, la verdad. En California aún buscan señas de vida de muchas personas. Escuché de las trillizas, que solamente una de las trillizas sobrevivió, y también encontraron a los dos padres bajo los escombros. Así que muy triste. Hay que orar, hay que apoyar financieramente. Como usted dice, pues también hay otros países. México incluyendo el presidente de El Salvador, Bukele, que también dice que ellos están preparados y dispuestos para mandar refuerzos, apoyo. Y pues como usted dice, a veces la forma más fácil o más pronto que se les ocurre a uno es financiera, y pues no dejen de dar, porque nuestros amigos, nuestros hermanos de Colombia, ahorita es cuando más nos necesitan.
1: Sí. Y la verdad, amiga, hace años yo fui a Oaxaca y fui a dar una presentación sobre el tema de leyes en Estados Unidos a unos amigos abogados en Oaxaca. Y yo llegué el jueves, el evento iba a ser el sábado, y el jueves yo llegué temprano porque nos llegué a Oaxaca, y estaban en el hotel como unos 8 pisos, y era un jueves y llovió bastante, bastante. Y yo ya me estaba lavando los dientes, de repente se movió todo el hotel. Y Y yo en ese momento pensé que por las lluvias, por las aguas, porque no era una montaña casi al lado, que se iba a caer todo, por lodo, por el agua, todo, ¿verdad?
0: Claro.
1: Y en ese momento se pone a pensar uno que me va a caer. Y me voy afuera a ver, y en el balcony, y si todo se estaba moviendo. En ese momento alguien toca la puerta, dice todo está abajo, todo está abajo. Pues nomás agarras, estás en tu chuva, agarras tu teléfono y ya, para abajo. Y eran las 11 de la noche, y mujeres con sus batas, con todo, que estaban bañándose en el baño, lo que sea. Y al final me llegó el text de CNN, que era un terremoto allí en Oaxaca, hace años. Y en lo bueno es que mi edificio no se cayó, pero sí se movió, y tuvimos que estar afuera como 3 horas, o sea, como ya el aftershocks, ya que no hay otros problemas. Y al final del día se murieron varias personas en Oaxaca, en otro lado de la ciudad, porque se cayeron edificios, y tuvimos que cancelar el evento porque iba a ser la uni, y lo tienen que checar todos los teatros, todos los edificios donde iban a estar, que no tuvieran problemas. Eso es algo que yo he vivido. Y ha sentido cómo se siente, pero no, claro, gracias a Dios que no me pasó nada, que no se cayó, pero claro, si es algo que pasa y nunca sabes qué va a pasar o cuándo va a pasar, por eso tienes que, como todo, y les digo, vivir la vida, amigo.
0: Abogado, en esos instantes, uno se acuerda de qué tan pequeño es uno como ser humano, ¿no? O sea, sí es importante ayudar y apoyar, pero en esos momentos uno se siente, no sé, tal vez, como dirían en inglés, helpless, o cómo se siente usted sí. cuando vivió ese, en esos momentos de terror en Oaxaca, cuéntenos.
1: Pues interesante, lo que me acuerdo, un momento que se estaba moviendo y pensaba que me iba a morir, la primera cosa dije, Dios, por favor, no me dejes dormir, morir, ni ha tenido niños, quiero niños, es la primera cosa que salió en mi mente. Y ya después, segundo, era claro, mi familia, mi mamá, y dice también mi despacho, ¿qué va a ser mi despacho? Eso es algo que en ese momento de rápido piensas de muchas cosas, pero gracias a Dios que no me pasó nada. Y que podría ser peor, pero es algo que, como tú dijiste, esas cosas van a seguir pasando. No hay algo que mucho podemos hacer. Hay cosas por, yo digo, los edificios se pueden ser mejores, las casas, todo mejores, pero también tú sabes, con tiempo, esas son cosas naturales que van a pasar en todo el mundo, no nada más en nuestra área, pero en todo el mundo. Eso es algo que tenemos que estar preparados. Como ya digo, como los niños se fueron a la escuela, darles sus besitos, diles que los quieren y todo, porque nunca sabes si van a regresar, por muchas razones, ¿verdad? Y es algo que en esos momentos te pones a pensar que en la verdad, en la vida, que es lo más importante, ¿no? A veces nos ponemos, ahorita vamos a decir, amiga, de una hija que no se hizo cheerleader porque no ganó algo y los padres están enojados, piensan que ya no se va a terminar porque no es cheerleader. Uh-huh. Pero ya cuando te piensas en cosas grandes, más del terremoto o cosas de lo que te pasa en otros países, te pones a sentir que eso es tontería, ¿sí me entiendes?
0: Claro que cuando sí, uno a veces les da el valor a las cosas y al último dicen, no, pues es que la vida es lo que tiene más valor, porque como dicen, mientras haya vida hay esperanza.
1: Sí, sí. Solo que vamos a hacer, amiga, porque tuvimos ese problema con lo técnico y quiero hablar, la tema la voy a dejar para otro día. Lo que quería, vamos a hablar de sí noticias que pasaron esta semana que sí afectan a los inmigrantes de migración. Yo quería hablar, ese puede ser el tema del día, porque para mí eso es más importante ahorita, por lo que ha pasado esta semana. O si quieres, tomamos el corto, entonces yo voy a hablar las noticias de la semana de migración que sí está afectando a muchas cosas muy importantes que pasaron.
0: Muy bien, entonces para todos los que están sintonizando, muchas gracias, primero que nada, estamos aquí en vivo con el abogado José Sánchez y la Invasora 96.7. Después de este breve corte vamos a platicar y entrar al tema del día sobre las nuevas leyes que acaban de pasar y afectan específicamente a Luisiana y Texas. Así que en un breve momento regresamos con más.
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1: Sí, buenos días. Buenos días a todos los que están escuchando. Y claramente ahorita el tema del día lo vamos a cambiar poquito de accidentes. Lo vamos a hablar poquito de las noticias que han pasado las últimas dos semanas, que de verdad van a afectar mucho en unos casos de migración federal. So, quería hablar de eso. Primero, salió noticias que agarraron a un grupo de fraude en Nueva York que estaban solicitando dinero para gente para que se casen y arreglen. So, era todo fraude lo que pasaba en muchos de la China, pero viven en Nueva York. Por 10 años, ellos eran como un grupo nacional que encontraban chinos que se querían arreglar la residencia y se ponían a casar con un americano y todo era fraude. Les ayudaron a casarse, sacaron fotos en lugares para que se pudiera ver que de verdad estaban casados. Y al final sale esta semana que arrestaron a más de 10 personas y que ellos hasta estaban cobrando como $100,000 por caso. Eso es algo que yo creo con Trump, claramente estamos viendo que él está investigando muchos casos de fraudes de migración. Entonces, otro ejemplo que de verdad sí se están viendo en todas las aplicaciones, están viendo en todas las personas. So, por favor, siempre le ha dicho a la gente, no te cases solamente por los papeles, más ahorita porque ahora están pidiendo más evidencia y que te encuentran que era fraude, te van a claramente negar tu aplicación, te van a poner en la prisión y te van a deportar. So, por favor, piénsalo de casarte con alguien solamente por los papeles, porque no quieres que tengas estos problemas. También otra noticia que salió muy importante, que va a afectar, muchas veces cuando tú metes una aplicación de migración, te llega un recibo y ya después esperas que migración te dé una cita a la aplicación, o ellos tienen el hecho de mandar lo que se llama RFE, Request for More Evidence, que ellos piden más evidencia antes de tu entrevista o antes que ellos deciden tu caso, y te dan otra oportunidad de mandar esas evidencias o más pruebas, o vamos a decir que no mandaste el acta de nacimiento del ciudadano y no lo mandaste, pues ellos te mandan una carta y dicen, hey, te vamos a dar otra oportunidad que nos mandes el acta de nacimiento de lo que faltó y así puedes seguir tu caso. Pues ahora la anunció Migración que ahora le van a dar derecho al oficial de Migración que recibe tu caso a negar el caso y no mandarte una carta dándote más tiempo, dándote otra oportunidad porque llenaste la forma incorrecto o no mandaste la forma más reciente o el pago no estaba correcto o no mandaste los documentos que eran suficientes para que ellos deciden el caso. Entonces, lo que va a pasar es, indirecto, Mucha gente que hace los papeles ellos mismos o los compadres les ayudan, que no son abogados, que no hacen ese tipo de casos. A veces algo muy simple, como el acta de nacimiento o una copia de la licencia o algo, van a regresar y ahora ya no te van a dar la oportunidad de mandar ese papel. Te van a decir que está negado, te van a quedar con tu dinero y ahora vas a tener que aplicar de nuevo. So, el punto de ese es que, por favor, vayan con abogados o organizaciones de migración que saben lo que están haciendo, porque si no vas a perder tiempo y dinero en esos casos. Eso es algo que va a afectar a muchos casos si ellos tratan de hacerlo de rápido y de pronto y no estar correcto. Pero el caso que salió ayer es un caso que, perdón, hace dos días, que la verdad es un caso, amiga, de ejemplo de racistas. Vemos otra vez Trump poniendo sus jueces en sus posiciones para hacer cosas contra los inmigrantes. En este caso, es un caso que se llama de Carmen Lara. En este caso, lo que pasa, es una muchacha que ella es de Salvador. Ella entró sin permiso y hace tiempo ella trató de arreglar bajo el programa TPS, la negaron. Y en 2008 el juez puso una orden de deportación a ella. No, ella no se regresó a Salvador, se quedó aquí, no le importaba que estaba la orden contra ella. Uh-huh. Y después con tiempo se casa con un ciudadano y el abogado o la persona que le ayudó con su aplicación trató de meter una aplicación para abrir otra vez esa deportación, para que si se abre otra vez, eso ya puede aplicar por ciudadano. Pero mientras que no, la corte no abre el caso otra vez, eso no va a poder arreglar. Pues ahí ya mete la aplicación para abrir el caso en 2015. La Corte de Migración la nega, no la deja abrir otra vez. Y dice que ella que todavía está en ese lugar, en el orden de deportación. Luego, en 2025, en mayo de 2025, el año pasado, otra vez cara a otro abogado y otra vez trata de abrir el caso otra vez. Y en ese caso, durante ese programa, ella pide el programa de Advance Parole, de viajar, porque ella estaba bajo TPS. Y en ese caso, cuando te dan el Advance Parole, o el permiso de viajar, es como que tú estás aquí sin permiso, pero tú estás ganando permiso del gobierno para viajar afuera por algo humanitario, funeral, se murió alguien, de médico, educación, de trabajo, o algo. Y cuando te vas, tu intento para ir y regresar es nada más un viaje muy corto, ¿no?
0: Claro.
1: No es tu intento de ya irte, ¿ok? So, lo que pasa, hay un caso que ya de 20 años, más o menos, que ha estado, perdón, de 2012, que se llama el caso de Aravali. Y en este caso de Aravali, la Corte de Migración dijo que si alguien va afuera bajo el programa de Advance Parole, de permiso de viajar con el gobierno, que no es como que tú con un intento de regresar. Y ya cuando regreses, ahora ya entras legal. Y aquí, por la ley, si alguien entra legal y se casan con un ciudadano, después pueden arreglar aquí en Estados Unidos, no importa que su primera entrada era sin permiso. Y en eso pueden arreglar la gente más rápido, más fácil, aquí en menos de un año, aquí en Estados Unidos, aquí en Dallas. So, lo que pasa desde este caso de 2012, nosotros abogados, si estás en un programa, vamos a decir, de TPS, de DACA, ahorita el programa de DACA, o otro permiso legal aquí, y estás legalmente aquí por el temporal, hemos pedido el Advance Parole para que viajes y ahora que entras legal, te casas con un ciudadano, arreglas de fácil y rápido aquí. Eso es algo que hemos usado por muchos años y no hemos tenido problema. Ha arreglado yo mucha gente que hemos usado este proceso de Advance Parole y ahorita tengo muchos casos que hemos hecho bajo el programa de DACA para que los inmigrantes se vayan, se vienen y arreglan aquí sin pedir perdón, sin irse a Juárez, porque entraron legal, no importa que entraron sin permiso cuando estaban más jóvenes. Pero lo que pasa, amiga, este 13 de agosto, la Corte de Migración tomó este caso y dijo, no, vamos a cambiar esa ley. Vamos a cambiar el caso de Araveli bajo este nuevo caso de Carmen. Entonces, ahora lo que dijo la corte y como va a ser ahorita la ley, que si tú estás aquí y tú pides advance parole, el permiso de viajar, y te lo dan, claramente puedes viajar físicamente y te van a dejar entrar, pero no quiere decir ahora que entraste legal con advance parole es suficiente para meter la aplicación y arreglar aquí. Entonces, quitaron ese derecho, se puede decir, de recibir este beneficio de advance parole, viajar, entrar y casarse con un ciudadano o tener un niño de 21 años y arreglar aquí. Ahora quitaron eso. Ahora dicen que no lo van a tratar como una entrada legal y que van a tratarla como que te fuiste con no intento de regresar. Entonces, legalmente, como abogado, y muchos abogados ya han hecho comentarios en línea, no se escucha bien legalmente, como si el intento de advance parole es para viajar temporal, no es algo país, y ellos lo están tratando como así, pero otra vez es algo, otro caso de, yo digo, de racista, de otro camino, que sea el camino más difícil para los inmigrantes para que arreglen, y es lo que está pasando en ese caso. Solo práctico es esto, muchos ya han hablado en mi oficina, muchos que tenemos ahorita de DACA, de los jóvenes de acción deferida, hemos usado este proceso de advance parole para viajar y arreglar aquí. ¿Qué va a pasar con la gente que ya metió ahorita la aplicación de advance parole? Pues ellos van a seguir procesando tu aplicación para ir afuera. Eso no se va a cambiar. La cosa es que si ahora te aprueban y si tú metiste la aplicación antes del 13 de agosto, cuando salió este caso, eso no, nada va a cambiar en tu caso, porque te van a tratar como el caso, la ley como estaba antes. Yo lo que dijo el juez, la corte en esta corte de inmigración, ese orden del juez que hicieron, esta nueva ley, no va a ser trazado, no se va a ser la gente que aplicó antes, horas de hoy adelante. Entonces, si tu aplicación que tú metiste por Advance Parole era antes del 13 de agosto, no vas a tener problema porque van a seguir usando la ley como antes. Pero si lo metes de hoy adelante, claro, todo el mundo lo pueden poseer y puedes ir, a lo mejor si te aprueban puedes ir a viajar, pero el problema va a ser que no vas a poder usarlo como entrada legal para que puedas arreglar aquí. Pero ojo, porque tienes que tener poquito preocupación, porque si tienes lo que se llama sin permiso de estar aquí más de 180 días y te vas afuera, eso es legalmente, no puedes entrar por 10 años, y si entras otra vez te pueden decir lo que tienes doble entrada y no vas a poder arreglar el futuro. So, lo que tienes que dar cuidado es si tú te dieron el beneficio de DACA, te dieron un beneficio de TPS antes que cumpliste 18 años y 6 meses. Dices, tú no has estado aquí sin permiso porque siempre has tenido un estatus legal. No importa que tu DACA sea vencido mientras que no tengan junto, no se ha cumplido más de 180 días, eso es, no hay problema. Pero si tienes más de 180 días o te dieron DACA después de cumplir, mi consejo va a ser que no apliques por este programa de Advance Pro, y claramente si te lo aprueban, no vayas afuera porque te van a puede negar la entrada y va a tener que pedir perdón y todo esto, que va a ser muy complicado tu caso. Entonces, si tienes DACA, tienes TPS y quieres aplicar por Advance Parole, ese programa, por favor, es muy importante que hables con tu abogado. Ellos tienen que fijarse bien tus fechas, cuándo ganaste ese beneficio, cuánto tiempo de amor tuviste afuera de estatus por razón de renovaciones, para que no tengas problemas para arreglar en futuro. Entonces, algo muy importante, amiga, es algo que en directo está otra vez haciendo un ejemplo de racistas, en mi opinión, pero es algo que estamos viendo que está pasando en todas estas situaciones. Claro, vamos a ver cómo lo están aplicando en el futuro esta ley de este caso, pero vamos a seguir seguir escuchando, estudiando en esos casos.
0: Bueno, entonces, ¿cómo así que para los que estaban protegidos antes de DACA, quiere decir que aunque les aprueben esa aplicación de TPS aún así no se les recomienda salir del país porque puede que no los dejen entrar legalmente?
1: Es una cosa que puede pasar, depende de tu historia, pero segundo es, muchos usan este programa, Advance Pro, solamente para que pueden arreglar aquí o que se casan con los ciudadanos, y así se hace el proceso más fácil y más rápido. Pero es una estrategia que hemos hecho, pero lo que vamos a hacer de hoy adelante es, en estos casos, es explicar bien al cliente, y a lo mejor no vamos a poder hacerlo por sus historias de ellos, y mejor tenemos que seguir con el proceso consular, que es un caso normal que vas a poder arreglar, nada más que tarda mucho, mucho más tiempo y tienes que ir a Juárez a arreglar en el final del día.
0: Wow. ¿Y cuál es su opinión de ahora de que usted nos estaba platicando, que ahora les están dando más derecho al oficial de inmigración para aprobar o negar esa aplicación? ¿Eso es algo que va a hacer que todas las aplicaciones se procesen más rápido o es algo que va a hacer que se nieguen más aplicaciones? ¿Cuál es su opinión, abogado?
1: Pues yo digo que las dos cosas. Yo pienso que son mucho los pasos y el proceso. Supongo está tardando más los casos, en parte de los casos. Sí le están dando mucho más derecho a los oficiales para que ellos aneguen o regresen o algo las aplicaciones. Pero se están tardando más también porque se están fijando mucho más en la historia de la persona, no nada más las huellas. A lo mejor van a checar cómo arreglaron su residencia cuando quieren ser ciudadano, quién les aplicó, la historia de esas personas, si ellos de verdad eran residentes. Entonces, se están poniendo mucho más estricto en totalmente de la aplicación y del inmigrante y del patrocinador. Entonces, todos se están poniendo, es decir, más estricto, más ojos, más oficiales checando ese caso antes que hagan una aprobación en un caso. No, claro, es posible que hay casos que están muy fuertes, con mucha verencia, que los pueden aprobar de rápido, sin problema, ¿verdad? Pero esos que son un poquito más en gris, se puede decir, a lo mejor los que están tardando poquito más, y es algo que empieza con la administración, que te acuerdas que la meta de Trump es hacer más difícil el tema de migración, deportar más gente y poner más poder a los oficiales y la administración. Y eso es lo que están cumpliendo con todos lo que están haciendo ahorita.
0: Wow, pues mucha información y información valuosa. O sea, hay que precatarse bien, especialmente para todos los que estén en esta situación. Entonces, muy bien. Muchas gracias por toda información. Ahorita todos los que estén escuchando, les quiero recordar que para el tercer segmento, como estamos aquí en vivo con La Ley con José, si tienen alguna pregunta para el abogado, de una vez mándenla por mensaje de texto. Les quiero recordar que el número de teléfono aquí en La Invasora es el 903-939-9670. De nuevo, es el 903-939-9670. Aquí va a estar el abogado disponible para contestar cualquier pregunta que les tengan y el tema y para continuar, pues, el tema del día. Bueno, entonces, a todos los que nos están escuchando, vamos de una vez a este breve corte y de regreso a contestar las preguntas del abogado.
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0: Bueno, bienvenidos de nuevo aquí a todos los que están sintonizando aquí con la invasora 96.7 y 107.9. Mi nombre es Cindy García y aquí estamos en vivo de nuevo para el tercer segmento con la ley, con José. Bueno, abogado, entonces nos estaba comentando sobre estos nuevos programas de inmigración y los casos racistas que están ocurriendo. Aquí nos acaba de llegar una pregunta específicamente para usted. Comentan, ¿cuánto tiempo tiene que esperar un residente para hacerse ciudadano?
1: Sí, so la ley dice que cuando alguien arregla su residencia porque arreglaron porque se casaron con un ciudadano, esposo o esposa, después tienen que esperar

0: 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Y amiga, nos vemos el siguiente sábado otra vez con la ley con José.
1: Así es, muchísimas gracias a usted, abogado. Primero que nada, que Dios lo bendiga y que le siga dando esa sabiduría para que nos siga bendiciendo con más información, más consejos, y que siga ayudando a representar a la comunidad así como lo ha hecho por tantos años. Muchísimas gracias.
0: No, gracias y buenas tardes.
1: Buenas tardes a todos. A los que están en casita, no recuerden tomar agua y que estén, que se queden con esa frescura del día. No se agüiten, mi gente, con este calorón, pero ahí vamos y ahí le seguiremos. Este ha sido La Ley con José. Gracias por escuchar La Invasora 96.7 y 107.9. Gracias a todos.
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0: Mi gente, por ahí andan las noticias que según quieren deportar a toda la raza trabajadora y les hicimos este corrido, compa Kevin.
1: Para que le pongan oídos, dice más o menos así, compadre.

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11: Los días más calurosos del verano están por llegar. Hoy máxima llega a 100, la mínima en 76. Mañana domingo 101, la máxima, mínima 76 también. Condiciones similares el lunes, máxima 101 y 102 pronosticados el martes. Para La Invasora, con pronóstico del tiempo, Juan Martín Ovalle, el padrino de La Invasora.

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4: Los días más calurosos del verano están por llegar. Hoy máxima llega a 100, la mínima en 76. Mañana domingo 101, la máxima, mínima 76 también. Condiciones similares el lunes, máxima 101 y 102 pronosticados el martes. Para La Invasora, con el pronóstico del tiempo, Juan Martín Ovalle, el padrino de La Invasora.
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0: Gisela Joaquín.
1: Muchas gracias.
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4: Los días más calurosos del verano están por llegar. Hoy máxima llega a 100, la mínima en 76. Mañana domingo 101, la máxima, mínima 76 también. Condiciones similares el lunes, máxima 101 y 102 pronosticados el martes. Para La Invasora, con el pronóstico del tiempo, Juan Martín Ovalle, el padrino de La Invasora.
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0: ¿Qué onda, mija? ¿Cómo estás?
1: ¿Todo bien?
0: Todo bien. Qué bueno.
1: Todos te están esperando.
0: Sí, yo ya sé, nada más que se me hizo tarde.
1: Porque siempre ganas.
0: Porque las puedo, mi amor.

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3: Los días más calurosos del verano están por llegar. Hoy máxima llega a 100, la mínima en 76. Mañana, domingo, 101, la máxima, mínima 76 también. Condiciones similares el lunes, máxima 101 y 102 pronosticados el martes. Para La Invasora, con el pronóstico del tiempo, Juan Martín Ovalle, el padrino de La Invasora.
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